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6: Bueno, y estamos de vuelta. Sí, estamos de vuelta. Me quiero meter ahí a la página del tiempo, pero está tan lenta la internet, oye. Sí, está, pero tú como tortuga aquí la internet hoy día. Sí. A lo mejor es por efecto del, ¿cómo que se llama? De la lluvia. ¿Ya? A ver, vamos a ver por acá. Actualicemos. Ya. Atención, porque mañana, ¿cómo va a estar el tiempo mañana? Con lluvia también. Sí, la mínima 7 y la máxima de 15. Vamos a tener 23 milímetros de agua. Así que vamos a tener lluvia mañana nuevamente. Y el día jueves probablemente no tendremos lluvia. Sí, y si hay lluvia va a caer un poquitito, pero un poquitito. Y eso, si es que cae en la tardecita. ¿Ya? Ya no va a poder. Pero el viernes sí tenemos. Sí, el viernes sí va a caer, sí o sí va a caer agüita, ¿eh? ¿Sí? Así que el único día que no va a caer agüita, y si cae va a caer poquito, va a ser el día jueves. ¿Sí? El jueves. El sábado, atención, el sábado llueve a chuzo, 31 milímetros de agua. ¿Sí? Sí, va a caer cualquier agua el día sábado. Y el domingo, oye, el domingo sale lluvia, pero un poquito en la tarde nomás. Un poquito en la tarde. Pero el domingo no sale. Ya. Y el día 31 de agosto, ya para finalizar agosto, no sale agua. Sí, no sale agüita. Y bueno, después de la próxima semana empiezan a disminuir nuevamente las temperaturas, ya, pero con temperatura igual un poquito alta. Por ejemplo, el sábado 5 de septiembre la mínima será de menos 1 grado, pero la máxima llegará a 20 grados. ¿Sí? Está bien bueno el septiembre, según aquí, ¿ya? Sí, así que hay que prepararse con septiembre, ¿sí? Ya se vienen las fiestas patrias, así que no sé cómo va a estar el tiempo para esa fecha. ¿Sí? Sí, ya. Yo creo que ya hay que matar las fiestas patrias nomás, oye. ¿Sí? Sí, ¿por qué? Bueno, acá en San Ignacio se pone lenta la cosa en las fiestas patrias. ¿Eh? Sí. Generalmente siempre se pone bueno para las ramas ahí de San Miguel. ¿Sí? Sí, por las ramas de San Miguel, ahí se pone con tuti. ¿Ya? Ya no. Pero lo más probable, las ramas de San Miguel se irán a hacer en octubre, ¿o no? Sí, porque correspondería, a ver, hacerse la ramada en los primeros días de octubre, yo creo. A lo mejor. ¿Sí? Sí, porque después de eso viene Pueblo Seco. Y después viene el aniversario de San Ignacio. Sí, se vienen de eso. Ya. Así con el tiempo, así que hay que prepararse. Ya, agosto ya nos va, se va casi a despedir con harta lluvia. Ya, pero septiembre se viene poca lluvia, supuestamente la primera semana de septiembre. Ya, ya no más, pues. A ver, ¿qué se me queda en el tintero? ¿Algún mensaje? Sí, tengo acá un mensaje. Acá me llegó, dice: hola, ¿cómo está? El tema, feliz día. Feliz día, padre, de Jesse Uribe. Gracias. Ya, ya no va a poder. Ahí estamos entonces con ese dedito. Ese saludo, ese pedido en realidad, ¿cierto? No sé. Ya, vamos con este temita. Sí, pues vamos con este temita y ya volvemos. Amigos y amigas que están en sintonía escuchando el programa, los vamos a ir con estos chicos de Sabor a Tinto. Sí, Sabor a Tintelio. Hoy sí, un tintito no es malo. Sí, sí, un tintito ahí no caería nada de mal. Ya, vamos a la música entonces, vamos a la música nomás y ya regresamos.

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1: José.
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4: Son las 8:30.
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1: Bien, estamos de vuelta. Sí. Estamos ya de vuelta nuevamente con ustedes después de haber escuchado a nuestros amigos auspiciadores que hacen posible nuestra programación. Nos llamó nuestra amiga Teresa Oñate desde ¿cómo que se llama? Desde Cerro Negro, Quillón. Sí, nos llamó nuestra amiga de allá, escucha siempre la radio, así que le enviamos saluditos cariñosos para ella y muchas gracias. Le quiere escuchar un temita de El Llanero Solitario, así que ahí le vamos a tirar la canción Los Laureles, ¿ya? Y también me llamó Luchito Jara, más conocido como la Paula Nicole, ya diciendo que mañana está de cumpleaños. Así que le avisamos a todos los amigos de Luchito y la Paula Nicole que mañana está de cumpleaños y quiere los regalos, ¿sí? Copete no, dijo, porque no está tomando, ¿sí? Ya, solamente regalos está recibiendo para el día de mañana de su cumpleaños, ¿ah? ¿Eh? Así que eso quería contarle. Y quería la canción La Injusta, ¿ya? Así que ahí le vamos a tocar La Injusta, ¿ya? Así que vamos con estas dos canciones, El Llanero Solitario y Los Halcones Negros.

Bueno, estamos ya de vuelta. Ahí escuchamos Marcio y los charros del Lumaco. Bueno, sí. Ya solamente nos separan siete minutitos para despedirnos del programa. Pero antes de irnos para la casita, sí, exactamente. Bueno, solamente contarles que, bueno, ya se vendieron las rifas que estamos vendiendo de la Asociación de Equinoterapia Cahueltún. Ya, aún queda, hay tiempo. Ya íbamos a seguir recolectando latas de bebida y de cerveza. Ya, así que cuando tengan alguna actividad por ahí, ya, acuérdense de nosotros, pues, ¿no? Sí, pues acuérdense de los niños del centro de allá de Lourdes, ¿sí? Porque todo lo que recolectemos ya en latitas, esa platita va a ir directamente para el centro, para adquirir alguna cosa que necesitemos para los caballitos, etcétera, etcétera, etcétera. ¿Ya? Así que eso. Ya, yo sé que no valen mucho. Sí, ya no valen mucho, pero con paciencia, hagamos esto por nuestra comuna. ¿Sí? Porque una, podemos recoger estas latitas, ya las juntamos. Ya, especialmente aquella gente que bota los tarritos, las latas de bebida y cerveza, las botan en el camino. Trate de no botarlas, dejen una bolsita y me las traen para acá, para la radio, y me la dejan acá al ladito de la radio. Yo la recojo, ya la junto en un saquito, ¿sí? Y la tratamos de vender después. Sí, y esa platita va directamente para el centro de ahí de Lourdes, ¿eh? Para los caballitos, para adquirir alguna cosa que esté mala, que hay que cambiarla, etcétera, etcétera, etcétera. Ya, así que si usted todavía está recolectando, recolectelo nomás, pues, ¿eh? Esta campaña va a ser por siempre, en realidad, ¿eh? Así que si usted tiene la posibilidad de poder pasársela a dejar ahí al centro, ya directamente las botellitas también lo puede hacer. Ya, y los que quedan por acá, por San Ignacio y San Miguel, ya pueden pasar acá a la radio a dejarlo a su bolsita, su saco con latita, no sé, y las puede pasar a dejar acá, ¿no? ¿Ah? Sí, para ustedes eso a lo mejor es basura, pero para nosotros lo vamos a reducir a plata, aunque no es mucho, pero algo que caiga, pues, ¿ah? Sí, pues algo que se pueda hacer con esa platita. ¿Ya, queridos amigos? Así que eso le encargo para nuestros amigos auditores que están en sintonía escuchando la radio, Radio Motiva. Una, limpiamos nuestra comuna de San Ignacio, y otra después lo vendemos, lo reducimos a plata. Como le dije, no es mucha la plata, ¿eh? Sí, no es mucha, pero cae plata, porque imagínense, el otro día vendí varios sacos de latas así pisadas, las pisé y las vendí, ya hice 100 lucas, 110 lucas, 109, 890, algo así, pero 110 lucas, y esa plata va directamente ahí para el centro, ya. Y así que si usted está recolectando esas latitas, tráigamelas, pues, ¿ah? Tráigala acá a la radio si le queda más cerca, o se lo lleva allá al centro del sector de Lourdes, cerca de Quiriquina, ahí, ya. Ahí trate de traerla, o cuando tenga viaje, páselo acá a San Ignacio. Si tiene viaje a San Ignacio, ya aproveche de traerla, ¿sí? Y la puede pasar acá, dejar acá la radio. Nosotros gentilmente la vamos a recoger, obviamente la vamos a reciclar, la vamos a poner en un saco, ya vamos a pisarla, obviamente. Bueno, si las tiene pisadas, mejor sería. Ya las vamos a pisar y las vamos a poner en un saquito, ya, para poder juntarlas nuevamente. Y después, cuando ya estén, tengamos harta, llamamos al camión para que los vengas a retirar acá a San Ignacio. Sí, exactamente. Así que imagínense, si todos trajeran unas bolsitas de lata de bebida y de cerveza, juntaríamos mucho. Muchas, ¿ya? Y limpiaríamos nuestra comuna, pues, ¿no? Sí, la limpiaríamos de lata de bebida y de cerveza, que es basura, y la transformamos en dinero,
y ese dinero va para el centro ya de estimulación y equinoterapia ya de Lourdes, ¿sí? Así que todos a ponerse las pilas ahí, a juntar sus latitas, pues, ¿eh? Oye, promoción, atención, degustación, se viene degustación de longanizas Candia, porque en Pueblo Seco tiene su propia longanicef, ¿sí? Atento, dice, a las promociones en Supermercado Santa Elizabeth, ¿ya? Ya nomás, pues, ¿eh? ¿Sí? Ya, ahí estamos entonces con ese. ¿Para cuándo se viene? No sé, saluda ahí para Jovita y para nuestros amigos de Supermercado Santa Elizabeth. Saludos para ella entonces, ahí está. Pronto tendremos una degustación de longanizas. ¡Qué bueno! Ahí vamos a estar atentos, ¿eh? Para ir a probarla, así que tengo tiempo, voy para allá. ¿Ya? Sí, no hay problema. Ya, vamos a la música. Vamos a despedirnos ya, po. Sí, nos vamos a ir con el gallito de pelea. Sí, los Ruiseñores de la Frontera, muchas gracias. Cuídense mucho, pórtense bien. Un saludito cariñoso para cada uno de ustedes. Y nos estaremos encontrando mañana, si Dios así lo permite, en otra edición más de tu programa El Rancho Grande. Que tengan una linda noche. Chao, chao.

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3: Son las 9:03.
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1: Son las 9 de la noche, 31 minutos.
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1: Son las 10 de la noche, 2 minutos.
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2: Son las 11 de la noche, 3 minutos.

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1: Son las 11:31.
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1: Son las 12 horas, 31 minutos.
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2: 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Muy buenas noches.

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1: Es la 1:31.
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1: Son las 2:32.
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1: Son las 3:31.
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0: ¿O no me sigue todavía?
1: Yo creo que sí.
2: Si más si vuelvo a poner un ritmo así, lo vuelvo a partir. ¿Qué fue? Oasis.
0: Oasis.
1: La Trinidad.
3: Sí. Muy buenas noches, mi nombre es Carlos Morales desde el bloque FM. Chicas, hoy los tragos están a 2x1. Invita a tu amiga, pásenla bien y cuídense.
4: Ella no quiere.

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0: Adiós, Mauro.
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2: Son las 4:31.
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2: Señorita, la clase de hoy se llama Perreo 101.

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1: Son las 5:30.

0: Son las 6 de la mañana, 9 minutos.
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1: Son las 6 de la mañana, 36 minutos.
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0: Son las 6:44.
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2: Bueno, aquí les vamos a tocar una canción nueva. Se llama El Presente.

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0: Son las 7 de la mañana, 7 minutos.
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0: Son las 7 de la mañana, 8 minutos.

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1: Son las 7 de la mañana, 11 minutos.
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3: Muy buenos días, señoras y señores, comenzando este despertar matutino como todos los días. Día miércoles, menos 7 de la mañana con 12 minutos, comenzando esta mañana, por supuesto, con mucha agüita.

por supuesto, y sobre todo levantando a todos nuestros amigos que están a esta hora preparándose para ir al trabajo, preparándose para ir a...

0: Son las 7 de la mañana, 15 minutos.
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Y ahora sí, señores, estamos ya de regreso a esta hora de la mañana, 7 de la mañana con 24 minutos. 7 de la mañana con 24 minutos. Oye, bastante lluvia está cayendo a esta hora en el sector de Pueblo Seco. Saludando también cariñosamente a todos los alrededores, a todos nuestros auditores que están en sintonía hasta ahora. Nos pueden

0: número telefónico, DJ.
1: Escríbenos un WhatsApp al más 569-4030-8703.
0: Ese es nuestro número telefónico para que usted se pueda comunicar junto a nosotros a esta hora de la mañana. 7 de la mañana con 25 minutos. A esta hora estamos entregando toda la alegría, por supuesto, a cada uno de nuestros auditores que a lo mejor con pocas ganas de ir a trabajar. Así es. Esa es la verdad, ¿cierto? Hoy saludamos cariñosamente a todos nuestros auditores, fieles auditores que siempre están en nuestra sintonía. Saludamos a mi buen amigo Don Beno también, que está ahí escuchando la radio. Nuestro amigo Patricio también. Voy a decir el apellido, pero casi nada. Pero fieles auditores que escuchan en la mañana todos los días el despertar más prendido de la región de Ñuble. Señoras y señores, 7 de la mañana con 26 minutos. Seguimos con buenos temas musicales a esta hora de la mañana. Y si nos quiere llamar, lo hace al más 569

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1: Son las 7 de la mañana, 30 minutos.
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1: 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Son las 7 de la mañana, 36 minutos.

minutos. Hoy saludamos cariñosamente a todos los que están trabajando a esta hora de la mañana, están laborando muy tempranamente. Y bueno, en especial saludamos a nuestro gran amigo que está escuchando la radio, nuestro amigo Claudio, que está ya entregando y viajando con todos los niños más prendidos de la región de Yuna, a todos los niños y niñas que transporta también, un tremendo saludo. Y bueno, ya me estaba mandando una imagen ahí de en el sector de la Araucaria, el sector de la Araucaria ya se está comenzando a llenar con agua a través de ese, en la calle principal que tiene la villa. Ojalá que no pase nada, ojalá que pase luego la lluvia, ¿no? Para no volver atrás con lo mismo de la última vez. Así que bueno, gracias por el tremendo saludo ahí, amigo Claudio. Muchísimas gracias, mi estimado amigo. Que siga teniendo un hermoso día junto a los niños y niñas que transporta todos los días a la tía, a las mamitas que deja ahí todos los días la casa, a las mamacitas. No, perdón, ahí la tengo. A todo, a las tías no, allá. ¡Vamos a la música!

ya estamos nuevamente de regreso, señoras y señores. 7 de la mañana con 40 minutos. 7 de la mañana con 40 minutos a esta hora de la mañana. Hoy tenemos pronosticado cielo parcialmente nublado con...

mucho tiempo que no teníamos mucha agua. Nosotros, general, como comuna, como sector, como región también, así que bastante bien nos viene el agüita, pero este año yo creo que ha dejado la ambarrásica. Se prevé que para el sur de Chile, por ahí entre Valdivia, Puerto Montt, van a caer 300 milímetros de agua. Bueno, allá llueve todos los días también, así, ni se va a notar que va a llover. De los 365 días, tenía un amigo y ya decía que llovía los 300.

Sebastián y Santiago, que a lo mejor a esta hora están descansando porque a lo mejor están enfermitos los chiquillos, así que les mandamos un tremendo saludo, un tremendo abrazo para ellos, que son un fieles auditores cuando van al colegio, y cuando no van no escuchan nada, la verdad. Ojalá que se recuperen y ojalá que no le pasen tanto el teléfono. Saludos entonces a nuestro amigo

hace tiempo que no escuchaba, no, no veía esta foto. Ah. Saludos, bienvenidos a nuestro programa. Ah. No sé si se había quedado dormida esta loquilla, estas amigas que tengo yo que siempre viajan, pero de repente viajan, de repente no, de repente aquí, de repente una que no sé cómo están. Saludos a nuestra amiga Flo, que me acuerdo también, no sé dónde estará, si se habrá quedado dormida o no tengo. Las dos siguen quedando dormidas ya. No, lo entiendo, yo no entiendo nada. Saludos.

0: Hola, hola amigo, gracias por el saludito a mis hijos. En la casa quedaron, la mamá lamentablemente le toca salir a trabajar. Y basta, está bueno de invierno.
1: Sí, está bueno el invierno, ¿cierto? Está bastante ya, me aburrió el invierno. Ya. Así que no, mi estimada amiga, muchísimas gracias por estar escuchando la radio. Y bueno, para que se dé cuenta que los locutores de radio también se acuerdan de los auditores también. Ah. No solamente pensamos que los auditores tienen que escuchar siempre a los auditores, al animador, pero no, es lo contrario, aquí lo acordamos de

Consiga 7 de la mañana con 50 minutos. 7 de la mañana con 50 minutos. Hoy saludamos cariñosamente a los que hoy día están de onomástico. A nuestros amigos que llevan por nombre César. Saludos cariñosos en este día miércoles 26 de agosto. No sé cuándo pagarán, pero ojalá que paguen pronto, porque ya la encina en la cabeza anda, pero bueno, para muchos más también, ¿eh? Yo creo que igual alguien necesita que le paguen, ¿cierto? Sí, yo pienso que a todos, ¿cierto? Ojalá que vengan con bono. Ojalá que también todos los horas se nos viene aguinaldo, se nos vienen todas estas cosas, ¿no? Ojalá que paguen todo. Ojalá que suban siempre a el tema del aguinaldo, que no sé si se han dado cuenta que hay algunos que han pegado con el mismo aguinaldo de todos los años. No sé si será verdad. Súbale unas 5 lucas, 10 lucas más, y el pack ya no vale lo mismo hace el año pasado. No sé qué pasa, que siempre quieren pegar, bueno, con el tema de la aguinaldo. Yo vengo, bueno, en la radio aquí, no, aquí en la radio igual me dan aguinaldo, 100, 150 lucas más o menos, pero no.

No, ahora ha sido como siempre. Ojalá que suba no este año. Ojalá que siempre suba, nunca baje. Porque no es una vez bajó, oye, pero bajó mal. No sé por qué bajó tanto. Digo yo, ¿qué pasó? Bueno, hay que... La crisis energética. 7 de la mañana con 52 minutos.

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Ahí se lo hago a nuestro amigo Johnny Nostroza, que siempre está escuchando la radio, me dice, mándame un saludo. Yo también le digo lo mismo, mándame un saludo en la tarde, pues, amigo, tan perdido que está, y se pierde, mi amigo. Bueno, 7 de la mañana más 55 minutos.

0: Son las 7 de la mañana, 58 minutos.
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2: Son las 8 de la mañana.
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0: Son las 8 de la mañana, 9 minutos.
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1: Son las 8 de la mañana, 31 minutos.
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1: Son las 9:02 a.m.
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1: Son las 9 de la mañana, 30 minutos.
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1: Son las 10 de la mañana.
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1: Es genial.
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3: Amigas y amigos que están en la sintonía, reciban mis cordiales saludos, hoy como todos los días. Quien les habla, Kumar, mentalista, espiritista y orientador familiar. Sé que en estos momentos son centenares de personas que están oyendo este programa. Y sé que son muchas las que se encuentran sufriendo de alguna enfermedad o sufriendo los problemas en el hogar. Pues a ustedes, señoras y señores, les doy la bienvenida a mi consulta, para brindarles la ayuda necesaria que necesita. Amigo oyente, ¿es usted una persona de aquellas que sufren y lloran por los problemas de hogar, por el abandono o por la soledad? ¿O usted, amiga, que sufre mucho en el hogar, quizás sufre alguna enfermedad? ¿O la soledad y el abandono le tiene preocupada? Sus problemas se pueden solucionar. Solo tiene que visitar mi centro de curaciones, donde ahí estoy para ayudarles. Recuerden que soy mentalista, soy orientador familiar. Amables oyentes, recuerden que ahí, mi centro de curaciones, son muchas las personas que llegan a consultar sus problemas. Y usted, amigo o amiga que me está escuchando, también puede visitarme. Venga con toda confianza, sea cual sea su problema, ya sea de amor, mala suerte u otras pequeñas o grandes dificultades, hoy se pueden solucionar. Usted puede obtener muchos cambios para mejorar su vida. Solo tiene que pedir ayuda a quienes podemos ayudarle. Recuerden que en la vida no hay nada imposible. Muchas veces basta con poco esfuerzo para lograr nuestra meta rápidamente. ¿Y por qué usted no? Todos hemos nacido para luchar y progresar. Pero a veces por estas cosas dañinas que existen, le dañan su suerte, su salud, su negocio y destruyen su hogar. Amados hermanos, desde muchos años entrego mi saber y mi experiencia sobre las ciencias ocultas a centenares de consultantes que visitan mi centro de ayuda espiritual y paso la mayor parte de mi vida conociendo, aprendiendo, experimentando, para poder aportar soluciones a los problemas de aquellos y aquellas que me lo piden. Soy orientador espiritual, espiritista, y estoy para curar esa enfermedad. Sí, soy curandero. Estoy para curar esa enfermedad que usted trae y también para ayudarles a solucionar sus problemas de hogar, sentimental, o esa mala suerte que siempre conduce al fracaso. ¿Quién les habla? Un amigo en quien pueden confiar. Un amigo que les puede dar una mano para que puedan salir triunfantes en la vida. Usted, amigo que me está escuchando, usted que se encuentra llorando por su mala suerte, llorando porque quizás hubo una mujer irresponsable que abandonó su casa, abandonó sus hijos, pero usted, amigo, no conoce cuál es la causa de sus problemas. Pues recuerde, y no me cansaré de repetirles, que el mal existe, la envidia existe, y personas de malos sentimientos existen en todas partes.
2: usted víctima de enfermedades frecuentes y sin una causa? ¿Sufres por ver cómo tu familia se destruye día a día a causa de las discusiones y adicciones? ¿No quieres llegar a tu hogar porque sientes un ambiente de tristeza e incomprensión? Ten mucho cuidado. Tu hogar podría estar cargado de energías negativas a causa de la maldad y envidia de otras personas. No permitas que las malas energías destruyan tu hogar. 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
3: La siguiente consulta dice: Señor Kumar, soy una madre de familia de 35 años con 3 hijos. Estoy preocupada por mi futuro. Estoy aturdida, confusa e insegura por algo que me pasa. Escuché su programa y pido su apoyo y orientación. Se despide la mujer insegura. Querida señora, usted le gusta jugar con fuego. Antes estuvo en un problema y tuvo mucha suerte para salir de ese trance difícil. Usted está poniendo en riesgo la integridad de su hogar. A sus 35 años, es una mujer muy hermosa y que desgraciadamente los hombres, cuando la ven pasar, la ven con deseos sexuales por su contextura y contorneada figura esbelta. Y usted los hace más provocativos, ya que desde joven siempre los hombres miraron su aspecto físico, así como usted veía lo mismo. Una actitud muy equivocada, por cierto, sin que prime principalmente la comprensión de caracteres y sentimientos. Y eso le valió un primer fracaso, de la cual tiene 2 hijos. Y con su actual pareja tiene una guagua. Pero aparte de ello, usted está con un caballero 12 años mayor que usted, y que hoy pretende dejarlo, ya que está poniendo en peligro su hogar. Querida amiga, usted equivocadamente piensa que nunca va a perder y que encontrará otro hombre que la haga feliz. Pero déjeme decirle que esta forma de pensar es producto de un trabajo que le han hecho a usted hace mucho tiempo atrás, para que nunca sea feliz. Aparte que su esposo es un hombre dedicado a su trabajo y que la descuida. Pero eso no es tanto para que usted le sea infiel. Nosotros la invitamos para mostrarle lo que le hicieron y decirle quién fue. Queremos que usted cambie por su bien y por su felicidad. No se autodestruya. Visítenos, le aseguramos que usted será en el futuro una mujer de bien. Para nuestra amiga, la mujer insegura, esta ha sido su respuesta.
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2: La siguiente consulta dice: señores Kumari Moraima, tengo 22 años y por falta de dinero y de trabajo, que pagan una miseria, no puedo seguir una carrera profesional. 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Soy un joven pobre que busca un mejor destino. Muchas gracias. Atentamente, el pasajero. Bien, estimado amigo, déjame decirte que no hay dificultad que pueda espantar a un hombre que quiere los caminos por donde anda. Caminos que muchas veces no tienen huellas, o cuyas huellas se han perdido hace miles de años. Caminos que se abren después de mucho trabajo, de luchar contra la adversidad. Nosotros queremos ayudarte, como ayuda un padre a un hijo. Visítanos para potenciar tus energías, y ante la adversidad, no decaigas ni retrocedas, y siempre encontrarás los caminos despejados, un florecimiento, un ritual de fe, una invocación en idioma antiguo como el arameo, el palio o el latín, que contienen frases llenos de misterios, te llevarán al nuevo despertar, estabilizar tu sistema central nervioso y dar vigor a tu desaliento. Será la mejor manera de desafiar a las malas auras. Todo está en la mente, todo está en la sabiduría, todo está en la decisión. Te deseamos suerte y te esperamos.

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2: Son las 10 de la mañana. 31 minutos.
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1: Son las 11 de la mañana.
2: 6 de la mañana. 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
1: Son las 11 de la mañana, 30 minutos.
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Así estamos compartiendo la buena música emotiva. 11 de la mañana 47 minutos. 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Hoy, ayer se suspendió la clase de cueca, ¿eh? Pero vamos a estar atentos ahí para comentarles nuevamente cuándo se reanuda. Debería reanudarse el martes, ¿cierto? El próximo martes que viene, parece que no hay problema de mal tiempo. Pero fue netamente por el mal tiempo que tenemos en este momento. ¿Cómo se llama? No mal tiempo. Las precipitaciones, el viento, ¿cierto? Que algunos dicen, no es mal tiempo, al contrario. Sí, es bueno por una parte porque obviamente el agüita todos la esperamos, pero oye, no en esta cantidad. Ha llovido, pero a Valdes estos últimos días, y ese es el problema, que cuando llueve en manera muy mucha lluvia en corto tiempo, produce temas de anegamiento, problemas de inundaciones y cosas. Así que, bueno, esperemos que no pasen a mayores todos estos temas de lluvias hoy. Y pensar que tenemos más días de lluvia durante la semana, ¿eh? Así es que, bueno, que no pasen muchas desgracias nomás. 11:48, va creciendo el amor, nos dice Shayana a esta hora emotiva.

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1: Son las 12 horas, un minuto.
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2: Doce horas con seis minutos, seguimos conectados en La Mañana Motiva, y en breves minutos estamos con San Ignacio Conectado. Conduce Cristian Castillo en el día de hoy. Para que sigan en sintonía de la radio, estará el alcalde de la comuna de San Ignacio, una funcionaria de Dideco también estará en el programa, así es que se viene buenísimo eso, ¿no? Para que sigan en sintonía de la radio. Luego comenzamos con San Ignacio Conectado.

con este tema nos vamos despidiendo del programa. Esto fue La Mañana Motiva. Sigan la sintonía de la radio. Luego llega el programa San Ignacio Conectado, acá en Motiva, un programa municipal que va con mucho cariño para todos los auditores, con toda la información, por supuesto, desde nuestro municipio. Sigan en la sintonía de la radio.

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1: Muy buenas tardes, queridos vecinos y vecinas que ya están en sintonía de la radio Motiva 95.3 y a toda la gente también que nos ve a través de las redes sociales en formato podcast. Ya estamos con este espacio que se llama San Ignacio Conectado, justamente con el objetivo de poder llevar la información de primera fuente directamente hacia nuestra ciudadanía. Como siempre está junto a nosotros nuestro alcalde, don Patricio Suazo Romero. ¿Cómo está, alcalde? Qué gusto encontrarnos nuevamente otro miércoles más acá en la Radio Motiva.
2: Hola, Cristian, muy buenas tardes a todos nuestros auditores de Radio Motiva, a nuestros vecinos. Hoy, cierto, hemos tenido un día con bastante lluvia, pero aquí estamos para poder tener un conversatorio, cierto, de cómo hemos estado trabajando en la municipalidad.
1: Y también está junto a nosotros, ya la podemos ver acá en pantalla y también la vamos a presentar a nuestros auditores, nuestra directora de Desarrollo Comunitario, la señorita joven sanignacina Elizabeth Rivas. ¿Cómo está usted?
3: Hola, Cristian, bien. Saludar también, como lo dice nuestro alcalde, a toda nuestra gente, a todos nuestros vecinos. Como bien lo dice nuestro alcalde, hemos tenido una mañana bien movida, así que hemos estado ahí en bastante terreno con la comunidad.
1: Así es, y la dinámica de este espacio es que justamente vamos a conversar cada miércoles por medio que se hace este espacio junto a los diferentes departamentos. Qué importante, además, alcalde, el espacio que se genera para que la gente pueda ir conociendo el municipio desde dentro. Muchas veces uno ve al municipio como edificio municipal, como institución, pero sin embargo, dentro del propio municipio hay cada departamento y cada unidad con diferentes funciones. Así que yo valoro que usted convoque a cada una de los departamentos en este caso.
2: Sí, bueno, nosotros tenemos claro, ¿cierto?, que nosotros somos la primera parte del Estado que tiene contacto con sus vecinos. Nosotros somos la parte más cercana, ¿cierto?, las puertas abiertas para que nos vayan a manifestar sus inquietudes y a la vez también están atentos a todas las inclemencias del tiempo en general que nos ha pasado esta última temporada, que ha sido muy, la verdad es que ha sido dañina, porque ya ahora mismo estábamos avanzando, ¿cierto?, con los caminos, con todo, y bueno, y tuvimos mucha agua en la mañana, que tuvimos bastante también destrozo, pero bueno que la gente nos conozca, ¿cierto? Porque como les digo, aquí los vecinos siempre recurren a nosotros, especialmente quisimos invitar a nuestra Dideco, ¿cierto? Que la parte social, la parte, como dicen, que el corazón de la municipalidad, es que todas que atienden a aquellas personas que tienen alguna afección, ¿cierto? Todos los problemas, ya sea socioeconómico, problemas de todas las índoles, así que quisimos hoy día traer a nuestra joven Dideco, que la cual yo de verdad que me siento que ha trabajado muy bien en este corto tiempo que lleva. Ha sido una persona que ha liderado muy bien esa parte. No digo que la anterior, para que no, que la anterior lo haya hecho mal, sino que me refiero de que siempre cuando hay cambio uno
1: tiene. Todos han sumado para un gran trabajo.
2: Todos han sumado para que lleguemos a esta instancia, así que estoy muy contento de que esté Elizabeth junto a nosotros y aquí poder decirle a los vecinos, ¿cierto?, que continuamos trabajando y que vamos a estar siempre preocupados y buscando la instancia. Yo siempre le digo a nuestro funcionario que hay que erradicar esa palabra que no se puede. Siempre las cosas se pueden hacer, ¿cierto? Hay que buscarle la forma, pero siempre se puede, especialmente cuando es por ayudar a nuestra gente.
1: Bueno, alcalde, antes de ir de lleno, me dieron un datito por ahí, se lo quiero preguntar a usted directamente. Y no quiero que suene repetitivo, a lo mejor la gente va a decir, mira, siempre ocupa la misma frase. Pero hoy día, literalmente, es un día histórico para San Ignacio. Me contaron por ahí de un vecino que se fue muy contento porque ¿saben qué obtuvo? Cuéntelo usted mismo. ¿Qué se obtuvo hoy día?
2: Hoy, cierto, hoy tenemos, yo siento que hemos sido bendecidos por Dios, porque así como tuvimos el Banco Estado, que era una necesidad, también teníamos una parte importante que queríamos nosotros, ¿cierto? Que era entregar nuestra licencia de conducir. La dirección del tránsito ya están funcionando. Hoy día entregamos la primera licencia ya.
1: Es verdad, entonces.
2: Sí,
1: es maravilloso.
2: Cristian, como tú dices, es un día histórico para nosotros como comuna. Si bien es cierto, no es por que, bueno, sabemos que se cobra, ¿cierto? Pero no es la ganancia ni lo monetario que nos mueve, sino que es que nosotros le vamos a prestar un servicio a nuestra gente. Ya no tiene que andar haciendo, como fue un tiempo, pedir hora casi con un mes, dos meses de anticipación, ir a las otras comunas, ya sea Pinto, Coihueco, El Carmen o Pemuco. Ya tenemos nuestra propia licencia aquí, que es más cercana, ¿cierto?, con nuestra gente, así que de verdad que yo estoy muy, muy agradecido de que podamos dar este tremendo beneficio para nuestra gente.
1: Ahora, yo quiero decirle, alcalde, yo sé que de repente uno ve el resultado final de la dirección del tránsito, pero esta es una opinión personal, no desde la opción de estar acá como mediador de este espacio, sino que yo encuentro que anduvo muy rápido la dirección del tránsito. ¿Cuál fue el conducto? ¿Cómo se sacó tan rápido? ¿Cómo se financió para que esto? Porque de repente una cosa es que se planifique un proyecto a largo plazo, pero salió muy rápido la dirección del tránsito.
2: Sí, gracias a Dios. Siempre nos decían, cuando yo me colocaba la meta, pues la idea era cierto que en junio estuviéramos funcionando, y me decían, no, olvídese, en otro lado hemos demorado 4 años en obtenerla, y tal como dice Cristian, anduvo muy rápido todo. Bueno, nosotros también, cuando conformamos, cierto, nuestro equipo, tenemos buenos profesionales, porque ellos eran los encargados, cierto, de generar todas las instancias para ir avanzando rápido, y nosotros por supuesto realizar la parte política también de hablar con las autoridades e ir agilizando esto, porque nosotros le colocamos como meta que este año teníamos que sí o sí tenerlo, y gracias a Dios, como le digo, hoy ya estamos, es una realidad. Y vamos a inaugurarla como Dios manda, pero en este momento, ¿cierto?
1: Pero ya está operando.
2: Está operando. Hoy ya se entregó la primera, la licencia, se está entregando ahora. Y a la vez vamos a inaugurarla más adelante, ¿cierto? Porque tenemos que dar las gracias a las autoridades también, pues para eso ellos también colocan su fecha, ¿cierto? Que ellos quieren venir, o donde tienen una ventanita para poder venir e inaugurar esta dirección del tránsito, así que tenemos la fecha ya, el día 11 de septiembre vamos a inaugurar, si Dios quiere, la dirección del tránsito, pero ya estamos trabajando.
1: Y dentro de eso, también comentar que esto fue un proceso, o sea, fue rápida la construcción, pero fue un proceso que se demoró en llegar desde el ámbito de la tramitación, porque de repente uno dice, ojalá tuviéramos esto. Pero yo me recuerdo que usted iba mencionando cada etapa, y la última fue la publicación del Diario Oficial, que anduvo, gracias a Dios, rápido.
2: También, pues, nos decían, cierto, que eso se demoraba su tiempo, y en una semana la salió, entonces fue buenísimo, buenísimo. Y bueno, y eso, como le digo, es un beneficio directamente para nuestros vecinos, porque vamos a economizar, no van a tener que desplazarse a otros sectores, y también, cierto, la facilidad de que mismo ir a pedir hora y no tener que trasladarse a otro lado, así que estamos muy contentos, porque cada vez, eso es lo que busca uno, busca poder, cierto, mejorar la calidad de vida de la gente, y eso, así como trajimos el banco, ahora tenemos la dirección de tránsito, sin duda nos ayuda, cierto, a ir creciendo también como comunidad.
1: Pero dentro de lo bueno, también hay cosas que hoy día partimos la jornada, no con algo malo, sino que más bien con un sentido de preocupación y trabajo siempre ahí atento con la ciudadanía. Estuvo Elizabeth, lo estuvimos también viendo a través de una transmisión que se realizó durante la mañana. Cuéntanos un poquito, alcalde, cómo fue el suceso de que una vecina de nuestra comuna, su familia, fue como muy repentino todo lo que pasó con esos vientos huracanados, qué pasó, cómo se abordó el tema de esta emergencia durante la mañana.
2: Claro, bueno, ahí en el sector de la piedra, ¿cierto? Hacia arriba, ahí era la señora Inés, ¿cierto? La señora Inés tuvo un problema de un viento, no sé cómo, ¿cierto? No podemos decir que fue un...
1: Ni un tornado ni nada, fue un viento.
2: Pero un viento fuerte botó un tremendo árbol frente a la casa, o sea, Gracias a Dios que cayó como por el camino, o sea, como que pasó por el lado de la casa y atrás cayó un castaño también. Uh-huh. Al otro vecino le botó unos sauces ahí. Y la familia también en otro sector, porque uno se va informando, que Patricio Acuña, ¿cierto? Que por ahí también tuvo problemas con caídas de árboles. Así que la verdad es que fue, esto fue ante las 7:30 de la mañana, así que tempranito tuvimos una mañana movida. Nuestras patrullas llegaron, nuestros equipos de emergencia, y especialmente yo quiero hacer un reconocimiento a los vecinos. Los vecinos, sí. Los vecinos llegaron ahí, habían al menos mínimo, yo conté 10 vecinos. Que están, vecinos, sí. Que están cooperando, así que como le digo, ojalá que, dicen que ahora estas son las últimas lluvias, pero lo mismo dijimos la vez anterior, ¿cierto? Que lo que venía ya no era tan fuerte, pero sí fue fuerte también, así que esperamos que nos dé esas ventanas y nuevamente pedirle a los vecinos que tengan paciencia, si nosotros tenemos los medios ya como para ir, ya hemos estado arreglando caminos, de hecho, y tenemos los materiales comprados, ya eso. Se adquirió. El Consejo aprobó los recursos, por lo tanto ahora necesitamos que el tiempo mejore. Dicen que ya a partir de la próxima semana ya llega, cierto, el tiempo bueno, Dios quiera, para que nos permita trabajar. Pero bueno, ahí llegó INDAP también, porque hay una vecina que es emprendedora, y había sido financiado también parte por INDAP, así que se supone que nosotros nos vinimos, INDAP venía en camino, ojalá que haya llegado. De lo contrario, durante el día van a venir, porque a veces también yo creo que ellos tuvieron problemas en otros lados también, así como nosotros fuimos afectados. Seguramente hay otras comunas que pasó lo mismo, pero lo importante es que estuvimos ahí, que tuvimos nuestra gente, que los vecinos, nosotros, bueno, con nosotros ahí llegaron las motocerristas y todo, trozamos el árbol, los vecinos sacaron las ramas. Yo creo que ya a esta altura debe estar todo bien despejado. También los invernaderos salieron completos, tuvimos gente trabajando ahí.
1: Y quedaron sus verduras
2: ahí en la intemperie, por eso es que es bueno, ¿cierto?, cuando el Estado se hace presente, que venga INDAP, que lo analice, así como nosotros tuvimos la emergencia donde fueron casas afectadas, que también tuvieron, ¿cierto? Bueno, después nos puede hablar nuestra Dideco, ¿cierto?, de cómo fue llevado el problema de la emergencia anterior, en donde tuvimos casa anegada y todo, pues ella nos puede contar un poquito más de ese tipo. Pero hoy, cierto, gracias a Dios no tuvimos afectación de la casa habitación, ni tampoco problemas con sus habitantes, solamente 3 invernaderos que los voló, cierto, y 2 árboles que eran tremendos, o sea, nos sacó de raíz, no sé.
1: Castaño, yo, que mostramos ahí la transmisión.
2: Claro, no es muy normal, porque diferente a otras caían, cierto, normalmente los aromos, pero estos árboles tienen raíz bien, bien profunda, no se explica, no sé cómo.
1: Bueno, y ya que estamos acá hablando, uno como usuario de repente escucha el término Dideco, Dideco, Dideco. Vamos a ir al Dideco, vamos a estar en la Dideco. Y el Dideco, literalmente, como departamento, el Departamento de Desarrollo Comunitario, pero es el corazón de un municipio, literalmente. Algunos, incluso alcaldes, hablan de que es la Munichica. Y vamos a preguntarle a Elizabeth por qué es tan relevante, en este caso, la función del Departamento de Desarrollo Comunitario. ¿A quién llega? ¿Cómo impacta directamente a la ciudadanía?
3: Como lo dice, el desarrollo comunitario. Ya, principalmente nosotros estamos para el trabajo con la comunidad, con nuestros vecinos, con nuestras vecinas. Más allá de predominar a un departamento, yo siento que todos somos una diada ahí en el municipio, como dice nuestro alcalde. Y hacemos derivaciones, gestión, entonces, sin embargo, Dideco es el que muchas veces ahí va articulando, ¿cierto?, para el trabajo en red con nuestros departamentos. Entonces, como lo menciona nuestro alcalde, para nosotros es súper importante entregar un buen servicio a nuestros usuarios, que son familias que concurren a nuestras dependencias por necesidad manifiesta de ellos. Ya diariamente tenemos una población que está constantemente llamando, asistiendo de forma permanente. Tenemos desplegado nuestras oficinas municipales ya en Pueblo Seco, donde tenemos ahí una demanda bien permanente por parte de nuestro usuario. Por lo mismo también se ha tomado la decisión que el equipo sea un poquito más grande, porque muchas veces nos damos abasto para lo que es la atención permanente, ya sea sacada de documentos, certificados de nacimiento, certificados de antecedentes, que son gestiones que el usuario nos pide a nosotros porque tiene esa confianza, porque siente esa pertinencia de que nosotros lo apoyemos en alguna tramitación que ellos necesitan.
1: Y además con profesionales del mismo sector.
3: Exactamente, eso es súper importante porque es gente que conoce también la necesidad que tiene. Si bien hablamos de diferentes territorios, lo que es San Ignacio, cierto, urbano, tenemos San Miguel, tenemos Quiriquina, tenemos Pueblo Seco, pero las necesidades nos unen. Entonces, al final, las problemáticas que tienen nuestra gente son problemáticas reales, que muchas veces no acuden al municipio. Entonces ahí nosotros como profesionales tenemos que estar alerta y estar atento a la necesidad que tienen ellos. Ya, para nosotros es súper importante eso.
1: Ahora, bajo esa misma tónica, si bien es cierto, los lineamientos los da la administración del alcalde, pero también Dideco tiene conexión con muchos programas, con muchos segmentos de edad, y entre eso, y le quiero preguntar al alcalde, referente a las personas mayores, que han entregado mucho y que merecen sentirse acompañadas. Sé que hay algunos programas, actividades o beneficios para ellas, no sé si lo podemos ahí mencionar, alcalde, en este mes que también es muy especial, porque usted también nos va a comentar algo que se viene ahí pasado agosto.
2: Bueno, nosotros hemos tratado, ¿cierto?, de que el cuidado al adulto mayor, la preocupación de nuestros mayores, me incluyo también.
3: Personas mayores, ¿se acuerda que era?
1: O adultos mejores.
3: Personas mayores.
2: Sí, somos personas mayores. Sí.
1: O personas con experiencia, mejor.
2: Claro. Que sacar ese eslogan que nuestros mayores, ¿cierto?, nuestras personas mayores son nuestra preocupación por todo lo que han entregado, pero hacer efectivo eso. Nosotros tenemos una gran preocupación por nuestros mayores. Tenemos, ¿cierto?, el centro abierto, tenemos el programa de vínculo, sí. Tenemos el
3: cuidado domiciliario.
2: Domiciliario, sí. También que está funcionando acá, señor. Y ahora tenemos un nuevo programa que es Prelax, ¿cierto? Es una red de apoyo para nuestra gente, no exclusivamente adultos mayores, sino gente que no son autovalentes. Tenemos, imagínense la capacidad de, tenemos que enrolar, ¿cierto?, 101 personas. Es un programa nuevo que llegó ahora a partir de septiembre que hemos hecho el andar, pero yo creo que en octubre, o sea, ya está todo firmado, los convenios y todo. Así que debería ser septiembre o los primeros días de octubre que ya esté funcionando con la capacidad de 101 personas más. Y eso también nos permite, ¿cierto?, dar trabajo a nuestra gente de acá. Nosotros es increíble que tenemos mucha gente que está sin pega. Tenemos la oportunidad de dar, ¿cierto?, a 4 TENS, sí. para la parte del cuidado.
3: Exacto.
2: Tenemos profesionales también, tenemos kinesiólogos, tenemos enfermeras, tenemos
3: terapeuta ocupacional también.
2: Así que eso nos permite, sí, dos cosas. Primero, enrolar siempre una persona que necesite de este cuidado, y a la vez también dar trabajo a nuestros profesionales. Y también nos venía un programa que aumenta.
3: Se nos viene una nueva convocatoria del programa Vínculo. Nosotros también estamos trabajando ahí con un convenio con lo que es el Ministerio de Desarrollo Social y con SENAMA, ya que son las contrapartes que nos vienen a evaluar a nosotros constantemente cómo están funcionando nuestros programas acá en la comuna, y ahí también del buen funcionamiento, y ahí el lineamiento que nos da nuestro alcalde de estar constantemente haciendo el tema de las rendiciones, porque todo es un trabajo administrativo aparte del trabajo territorial que uno hace con los usuarios. Entonces este año también tenemos ahí la nueva convocatoria que la adelantaron, producto también de la buena ejecución que hemos tenido de los programas Vínculo. Así que yo creo que ahí puede ser una cobertura que es similar a las anteriores, de 30 a 35 usuarios aproximadamente, así que eso igual es una muy buena noticia, porque como dice nuestro alcalde, yo he estado trabajando igual con él ahí en el tema de recopilar los currículos. Él muchas veces tiene entrevistas también con gente muy joven, ya que no se les da muchas veces la oportunidad laboral, porque siempre en un lugar de trabajo te dicen y la experiencia. Lamentablemente la práctica a veces no suma como experiencia, pero con el alcalde nos hemos dado de cuenta, porque él ha tenido como esa entrevista en el momento que a él le van a pedir trabajo. Hemos tenido mucha necesidad manifiesta, ¿cierto?, de profesionales de acá de la comuna.
2: Jóvenes que están iniciando.
3: Exacto. Y ahí el alcalde igual le ha dado prioridad también a esos casitos y ver la posibilidad, quizás, como dice él, de que sí o sí sea gente de la comuna. Muchas veces no se puede porque a veces no tenemos los profesionales acá en la comuna. Ya, por ejemplo, con el tema del terapeuta ocupacional, el alcalde me ha estado consultando, hemos estado viendo en los CEFAN, hemos estado viendo en las oficinas municipales, pero ha costado ahí encontrar un terapeuta ocupacional de acá, de la comuna.
2: Sí. Igual tuvimos también, Cristian, hay comunidades que no, o sea, comunas que no tienen el programa Centro Día. Y nosotros, ¿cierto? Como de buen chileno, cateteamos, fuimos a Santiago, hablamos con la ministra y nos llegó el
3: 4-7.
2: El programa de 4-7, otro más porque teníamos uno.
1: ¿En otro lugar de San Ignacio?
2: Ahora, claro, teníamos acá en San Ignacio y ahora nos llegó para
3: Pueblo Seco,
2: de hecho ya está funcionando.
3: Está en funcionamiento.
2: Ya está en funcionamiento, sí. O sea, hay hartas cosas que nos han permitido. Y eso tal como dice la Dideco, no para solamente, ¿cierto?, gratularme con nuestros funcionarios. Eso es cuando a uno le dan más programas, le aumentan, es porque se ha hecho bien el trabajo.
1: Un trabajo responsable. ¿Cierto?
2: Hay que rendir cuenta como corresponde, porque nosotros es como cuando uno tiene deuda en el banco y quiere ir a pedir otro crédito. Lo primero que dice, no, usted está con tarjeta roja. En cambio, gracias a Dios, ¿cierto?, y a los profesionales que han trabajado en excelente forma, hemos logrado crecer como comuna, tener más capacidad de atención para nuestra gente y a la vez dar un poco más de empleo para nuestros vecinos. Sí.
1: Ahora, alcalde, preguntarle en ese sentido, saliéndonos un poco a lo mejor del contexto de que estamos hablando de IDECO, esta comuna, si bien es cierto, tiene un recurso o un presupuesto municipal que es muy acotado y que está comprometido para muchas acciones permanentes, pero también se ha hecho bajada de muchos recursos. Yo me recuerdo en un discurso que hace un par de días atrás dio el gobernador de Ñuble frente al edificio consistorial, que mencionaba que San Ignacio ha sido una de las comunas que más bajada de recursos ha hecho dentro del propio gobierno regional, y eso ha sido porque se ha hecho un buen proceso, han tenido buena iniciativa, porque el gobierno regional de repente uno puede ir a presentar la idea, pero si la iniciativa no tiene una rentabilidad social, obviamente no la van a financiar. ¿Se siente usted tranquilo en ese sentido y orgulloso de esta bajada de recursos, principalmente de entes externos?
2: Bueno, Cristian, yo siempre le digo a la gente, porque hay de repente personas que son como un poco reacias a recibir a nuestro, como dice uno, político o nuestras autoridades en general. Y es la única forma que hay, si es los canales. Nosotros tenemos que solicitar a quienes, a nuestra autoridad, independiente de la tendencia, ¿cierto?, el color político. Yo nunca he usado, todos tenemos una tendencia, yo tengo mi tendencia, la gente lo tiene clarito, pero nunca he mezclado una cosa con otra. Yo con el gobernador hemos trabajado y siempre le doy las gracias porque los proyectos más grandes los tenemos con él. La subdere, ¿cierto?, también trabajamos muy bien en la otra fuente de financiamiento. Salud igual, entonces tenemos que abrir las puertas y tenemos que recibir a todos a que nos quiera visitar. Es como en la casa, ¿cierto? Uno tiene que ser un buen anfitrión y así somos nosotros acá en la municipalidad. Y así podemos traer recursos también. Tal como dice usted, nosotros somos una de las comunas que ha traído más recursos. El otro día tuvimos una reunión con los alcaldes y claro, decía, bueno, déjenos una a nosotros, porque tenemos financiado 5 APR también, que no, bueno, no vamos a hablar de eso, pero ya será motivo de otro programa. Tenemos financiado 5, que es igual histórico. Nosotros nunca hemos tenido 5 financiamientos de servicios sanitarios rurales, ¿cierto? No, ahí ya se ha tomado posición el del Montaña Garay, ya está la empresa ahí, la Esperanza de los Maitenes, también ya se adjudicó, ahora en septiembre nos adjudican la variante San Ignacio, San Pedro Mayulermo se está trabajando, o sea, hemos sido tremendamente beneficiados con muchos proyectos y eso yo creo que gracias, primero hay que tener buenos profesionales para que hagan los proyectos, eso está claro. Y lo otro también es que nosotros tenemos que atender bien a nuestra gente cuando nos vienen a visitar. A mí, es más, me había dicho, ¿cierto?, hoy día, un CRM, si yo lo podía recibir. Yo tenía un montón de cosas que hacer, pero dije, ningún problema. Yo a las 12 sí que necesito estar en la radio. Pero antes uno se hace el espacio y lo atiende. Yo no le puedo decir a darme el lujo de decir a una estudiante, no, hoy día no puedo.
1: Y ahí le va a pegar una conversadita para algo, ¿no? ¿Se puede contar o no?
2: Sí, ya la tenemos. Ya la tenemos, claro. Es que bueno, hoy día viene el CEREMI de
3: Bienes Nacionales.
2: Entonces nosotros tenemos que ver qué terreno tiene Bienes Nacionales acá y nosotros tenemos que hacerle bajarle la pedida, porque ese es cierto, es una de lo que piensan las autoridades de gobierno, que no hay terrenos de riesgo. De hecho, nosotros ya pedimos todo lo que está en la entrada de San Ignacio, el terreno que quiere la calle Simón Bolívar, si no me equivoco. Ahí tenemos considerado hacer varias cosas. Tenemos ahí una un condominio, sí, el condominio de viviendas tuteladas.
1: Maravilloso.
2: Y ahí ese terreno, ¿cierto? Ya, y conforme a lo que dijo el ministro, ¿cierto? Que ese terreno, yo les dije, 178 años de historia nosotros, 178 años que ese terreno estaba abandonado. Entonces, que nos entreguen a nosotros. Y al Seremi de Bienes Nacionales, por supuesto, que le tenemos lista la carpetita para hacerle el pedido. Así que qué bueno que se precisó para venir por acá.
1: Estimado alcalde, ya que estamos hablando de este mes, que agosto es muy duro en todo sentido, ha sido duro en el clima, ha sido duro en diversas instancias, pero para nuestros adultos mayores que sabemos que escuchan bastante la radio, cuéntenos, ¿qué se viene, pues? Se vienen cositas, como dicen.
2: Así es. Bueno, nosotros, como costumbre, año a año, nosotros celebramos, ¿cierto?, que pasamos agosto. Todavía nos faltan unos días, pero el día 4 de septiembre tenemos la celebración de pasamos agosto con todos nuestros adultos mayores. Y, por supuesto, nosotros hacemos los mayores esfuerzos. Yo siempre le he dicho, nosotros no tenemos carnavales, no tenemos grandes fiestas de verano, pero están todas las comunidades que tienen las fiestas culturales, la fiesta del cordero, la fiesta de la frambuesa, la fiesta del chancho, la fiesta... Entonces, cuando los vecinos alegan a veces, yo les digo, pero vayan a las comunidades, porque aprovechan de compartir,
1: de apoyar,
2: de conocer más su comuna. Y nosotros guardamos las plata para esto, ¿cierto? Para proyectos, y en este caso para celebrar. Tuvimos la celebración del Día del Dirigente, excelente, muy linda, como se lo merecen. Tenemos la celebración hicimos la celebración del Día del Niño, que también fue un hito muy importante, muy, muy bonito para nuestra gente. Y ahora tenemos la celebración de pasamos agosto con nuestros adultos mayores, y ellos, se sabe cómo son desmotivados, ¿cierto? Así que el 4 lo invitamos, el día 4 de septiembre, si Dios quiere, aquí en el gimnasio municipal, vamos a celebrar el día de pasamos agosto con nuestros adultos mayores. Vamos a tener buses de recorrido también, así que lo dejamos cordialmente invitado para que nos juntemos ahí a una tarde de esparcimiento.
1: Y también es importante algunas veces poder reconocer la labor de cada uno de quienes aportan. Hay gente que yo me recuerdo haber visto en las redes, uno también de repente ahí hace un recorrido, y referente al Día del Dirigente, es valioso reconocer a los dirigentes, y esta es una opinión personal, de repente a no todo el mundo, de repente cuando uno lo ve desde fuera, pero los dirigentes hacen una tremenda labor en ese sentido, y son quienes llegan muchas veces, al igual que los adultos mayores, las iniciativas de manera directa al municipio alcalde. Yo quiero destacar eso referente a que hay gente escéptica, que es natural que las opiniones sean diversas, pero es justo y necesario reconocer.
2: Sí, lo otro es cierto que tremendamente importante para nosotros reconocer a nuestros dirigentes, porque sí, son los que nos traen las inquietudes y los que nos hacen ver, cierto, las necesidades de su, y las más imperiosas, por supuesto, para que le demos una pronta solución. Son gente que trabaja así porque quiere que su comunidad crezca, no hay fondos de por medio, tienen que lidiar con su gente día a día. Entonces, para nosotros es muy importante. Y yo, cuando era dirigente, varios años fui también dirigente social. Yo lo que no me gustaba era que el 7 de
1: se pasara por alto.
2: Claro, que ese el 7 de agosto es el Día del Dirigente y lo celebráramos en septiembre, por ejemplo. Pierde la gracia, es como que el cumpleaños esto lo celebra un mes después. Entonces, la idea a mí me gusta, idealmente, que sea inmediato. Si no pudimos el 31, porque parece que era día lunes, sino que el 31 pasamos agosto, pero lo vamos a celebrar el primer el
1: fin de semana. Apenas se pueda.
2: El día 4, claro. Que sea y que realmente se vea que hay un interés por celebrarlo, no por cumplirlo. Así que vamos, sí, a estar ahí celebrando, si Dios quiere, a nuestros personas mayores. Y ya estoy incluida, así que no.
1: Tengo dos preguntas que me llegaron a través de la gente que está escuchando este espacio. La vamos a dejar para el bloque anterior, porque también nuestro alcalde dice, hay que refrescarse un poquito, vamos a ir con un tema musical. Un ratito vamos a tener una pausa súper breve. Y en el próximo bloque vamos a abordar también algunas preguntas que nos llegaron, estimado alcalde, siempre con altura de mira para poder conversar. Y eso también es importante. Entendemos muchas veces que todos queremos opinar, pero hay preguntas que se pueden abordar y otras que muchas veces, más que preguntas, son opiniones o monólogos referente a alguna situación. Y se han dado cuenta, y por eso es tan importante, alcalde, ahí, que el municipio es el que está en la primera línea, porque el municipio atiende desde los temas de residuos domiciliarios hasta el tema más profundo de la comuna, así que...
2: Claro, y como le digo, digo, y las puertas siempre están abiertas, sí. Así que aquí no es solamente un programa en la radio, digo, sí, pueden venir y preguntar, los canales están abiertos, así que nunca podría dejar de atender a un vecino a donde sea, si estamos en la calle, lo mismo, en la actividad que sea, vamos a hablar del tema que él quiere que le importe, ¿cierto? Y alguna necesidad, alguna cosa.
1: Mientras en San Ignacio está lloviendo copiosamente, sí. Se escucha desde los micrófonos de la radio. Vamos a un breve corte musical y ya volvemos en el próximo bloque para seguir hablando en este San Ignacio Conectados.

12:44, a pesar de que este programa también queda a través de las redes sociales de la Radio Motiva en formato podcast. Hoy día todo es podcast, ¿eh? Todo se ha hecho a este formato que es bien fácil y que uno lo puede ver en todo momento, pero no podemos dejar de no mencionar que se emite el espacio los días miércoles desde las 12 a las 13 horas en un día como hoy, 26 de agosto, que ha sido un día bastante

0: a la gente, que es un concepto que hemos escuchado mucho de la ficha FIBE, pero ¿qué es lo que genera o qué trae, por así decirlo, qué beneficios trae?
1: ¿Cuál es ese instrumento, cierto? Claro. Bueno, como lo menciona nuestro alcalde, nosotros durante estos meses hemos estado en mucho terreno, se nos han presentado bastante eventos. Tuvimos hace poquito el evento, cierto, del tornado, que ahí tuvimos bastante damnificado, pero anterior a eso estuvimos con una emergencia también de lluvias, ya, donde también se tuvo que hacer levantamiento de un evento, que ahí se trabaja en diada con Dimao, que está ahí el encargado de emergencia, y con las trabajadoras sociales de Didico, que han estado ahí desplegadas permanentemente en la necesidad manifiesta del usuario. ¿Cuál ha sido el trabajo que nosotros hemos realizado como departamento y como municipalidad en general? Es el llamado del usuario, ya posteriormente sale la cuadrilla a terreno y ellos nos verifican si la vivienda fue destruida, ya, o si entró agua dentro de la vivienda. Entonces ahí nosotros salimos con la asistente social, y la asistente social lleva la ficha, que es la ficha de emergencia, la FIBE, y es donde ahí nosotros le damos el evento, que en este caso puede ser por temas del tema de agua, afectación dentro de la vivienda, y dentro de eso se hace una calificación o una ponderación, si es mediano, si es bajo o si es alto el nivel de afectación que tuvo dentro de la vivienda. Dentro de eso nosotros levantamos este instrumento a Cernapred, que es un trabajo también que hemos estado trabajando en cuanto a un pimponeo diariamente con ellos, y a nosotros también se nos entrega una ayuda que nosotros podemos estar otorgándole a las familias, que a veces son los kits, dependiendo de la necesidad que tiene la familia, temas de alimento, el tema de calefacción y el tema de plancha, ¿ya? Si vemos que la vivienda fue más afectada, nosotros ahí aplicamos la FIBE, y ahí es donde les llega un recurso económico a la familia, que depende del nivel de ponderación que nosotros le damos a esa ficha, ¿ya? Es un instrumento que ahora actualmente se está saliendo a terreno del Ministerio, de la Seremi, están saliendo a terreno Centro Alcalde, donde le están haciendo las visitas a las familias, y posterior a eso se hace la transferencia. En su gran mayoría nosotros ya tenemos casi la totalidad de los vecinos que fueron aplicados con FIBE con las transferencias. Entonces, nosotros ahí también era lo que conversábamos con el alcalde, hacer un llamado, ¿cierto?, a los vecinos que aprovechen ese beneficio, porque es una transferencia directa que se le realiza al jefe de familia, donde ellos tienen que mejorar lógicamente la situación que le está afectando, para que hoy día, por ejemplo, no se vean afectados nuevamente. Entonces para nosotros es súper importante, porque nosotros levantamos todas las cuadrillas, trabajamos en conjunto con el departamento de Dimao, de DOM, y diferentes estamentos que tenemos ahí en el municipio, pero también llamar al autocuidado por parte de los vecinos y las vecinas de acá de San Ignacio, que para nosotros es súper importante. Nosotros llegamos con las profesionales allá, hemos estado trabajando también, cierto, alcalde, a solicitud de él, un día domingo 26, recuerdo, cierto, que estuvimos saliendo a terreno, donde ahí el alcalde nos solicitó, porque se hizo una gestión ahí interna, como él dice, es súper importante tener una buena relación con el gobierno, ya. Entonces ahí ese día salimos a terreno y estuvimos desplegados en 5 villas para poder ver el tema de lo que es el tema sanitario que estaba afectando ahí en algunas villas, y que actualmente ya han sido ya 3 ya, ¿cierto?, que han estado intervenidas. Nos faltan trabajar con 2, pero también eso ha sido un trabajo que también a solicitud del alcalde se ha podido realizar, y también a la disposición que ha tenido también el equipo municipal, las asistentes sociales, las trabajadoras sociales de ahí del municipio, los choferes, ¿cierto?, auxiliares. O sea, hay que agradecer ahí a un sinfín de profesionales que, como dice también, en base a la voluntad también de nuestros colegas, porque yo lo decía el otro día en la radio comunitaria que nos invitaron en Quiriquina, muchas veces se ve el funcionario con poca disposición, muchas veces dicen o nos cuestionan nuestro trabajo, pero acá nosotros dejamos de lado familia, tenemos colegas que tienen hijos con una condición distinta y ellos están en terreno trabajando, ayudando a otras familias. Entonces yo creo que ahí nosotros tenemos que agradecer la voluntad de nuestros funcionarios, de nuestros colegas que han estado ahí cumpliendo diferentes funciones. Del solo hecho que usted, Cristian, esté reportando, los colegas están reportando, usted ya le están informando a la comunidad, y eso también nos abre que mucha gente nos puedan decir, nosotros acá en el sector tanto estamos siendo afectados. Así que yo creo que eso es lo que el alcalde también agradece a nuestros funcionarios, y él está ahí constantemente con nosotros también preocupado de cómo está, de que si nos tomamos un cafecito, comieron algo. Entonces para nosotros igual la calidad y el respaldo que hemos tenido por parte del alcalde, del administrador y de las direcciones, para nosotros es súper, súper importante, porque trabajamos tranquilos, trabajamos con confianza.
0: Así es, además que

0: El clima hoy día lo conversábamos ayer con alguien que trabaja en otro municipio y decía que hoy día además es tan impredecible, y dentro de eso impredecible algunas veces depende de la voluntad de querer estar. Este municipio, yo lo digo abiertamente, una opinión súper personal, es uno de los pocos que yo por lo menos vi en tema de emergencia estando ahí con cuadrilla, no sé si siempre, pero de manera permanente, porque también el ser humano se cansa, el ser humano también tiene fatiga, pero yo me recuerdo haber visto a un alcalde que se quedó hasta última hora un día sábado cuando llegó carabineros a medianoche, todo. Y obviamente no se puede llegar a todos lados, es natural, si los recursos no están para poder llegar a todos lados, pero me imagino, alcalde, que la evaluación final es que dentro de todo se llegó donde más se pudo estar.
1: Exacto, bueno, había veces, Cristian, que teníamos 7 cuadrillas desplegadas en el terreno, y bueno, y cuando llegan, ¿cierto? Hay que sacar la ropa un poco, y ahí van otras saliendo, así que teníamos una gran cantidad de funcionarios desplegados, así que yo me declaro muy contento, muy conforme, ¿cierto? Con la pertinencia de nuestra gente, que estamos para eso, para apoyar, para ayudar a nuestros vecinos. Y lo que decía nuestra Dideco, ¿cierto? En el fondo es que las personas que fueron, tuvieron afectaciones de su casa por el problema del techo, por filtraciones en la parte del tingle, en el fondo era que esa plata que le llega era para solucionar el problema del techo, ¿cierto? Exacto. Y las filtraciones de los costados, en el fondo eso, aquí no andas controlando que sea así, pero en el fondo si no vamos a tener de nuevo el mismo problema con esta misma lluvia, la casa se va a volver a
2: mostrar, claro,
1: y vamos a tener las mismas afectaciones.
0: Así es, también en ese sentido, alcalde, hablemos de cómo hoy día San Ignacio, dentro de lo extensa que es, se tiene que llegar con cosas a todos los lugares. Y en ese sentido, estaba recién hablando ahí con una vecina de Mayulermo y me decía que fue una de las usuarias del servicio. Cuéntanos un poquito.
1: Bueno, ahí nosotros, cierto, instalamos un sillón dental, hicimos un box dental que nos permite descongestionar acá a nuestro CEFAN, y la gente estaba muy contenta. Hicimos, cierto, tenemos un dentista que atiende 2 veces a la semana, y cada vez que va atiende 12 vecinos, por lo tanto esa semana atiende 24 personas de esa localidad que toma Mayulermo, que bueno, Mayulermo es cierto donde instalamos en la posta de allá, un box equipado completamente con asuntos dentales, y podemos atender todos los vecinos de Zapallar, Mayulermo, por supuesto, y todas las comunidades aledañas. Entonces eso nos ayuda mucho. Saber, cuando yo decía que Dideco era el corazón de la UNI, me decía que salud es el corazón de la todas son importantes. Salud, por supuesto, que salud es una parte muy sensible, porque salud, a mí me tocaba con mi mamá antes, ¿cierto?, andar con ella para todos lados, cuando ya sus últimos años de vida, uno quiere que lo atiendan rápido, uno quiere que, no sé, porque la prioridad se la den a la familia, si va una mamá quiere que su hijo lo atiendan de inmediato, o sea, es sensible, es muy sensible, muy delicado lo que es salud, por lo tanto siempre la persona tiene mi respaldo, y yo lo más que le digo, aquí no se trata de gritar, aquí hay que calmar, porque las personas llegan ahí por una afección, ¿cierto? Porque así tiene su mamá, su niño enfermo, especialmente los niños, uno se desespera, yo con mi nieta, así que uno sabe que cuando se decaen uno parte rápidamente, porque sí, porque necesitan una atención pronta. Entonces ahí un saludo a todos los que trabajan en el área de la salud, que como les digo, es muy complicado, no podemos, yo le digo, aquí no el vecino llega gritando, aquí hay que tratar de calmarlo y no gritarle más que el vecino, por lo tanto no podemos darnos ese lujo nosotros de andar peleando con nuestra gente, así que hay que calmarlo, ¿cierto?, y decirle que nos vamos a atender. Y aparte que igual en salud, yo recalco en todos lados, los vecinos, si creen que no se les dio la respuesta adecuada, tienen todo el derecho de hablar con la directora del CEFAN. Tienen que pedir hablar con ella, porque después los vecinos dicen, de repente uno va a reunión a una comunidad y dice, sí, es que resulta que yo la otra vez fui a San Ignacio y la persona que estaba ahí no me tomó los signos vitales. Entonces me digo, pero dejó la constancia. No, no hablé con nadie. Entonces, y después aparece otra vecina igual, sí, a mí también. Entonces digo, no, pues es el momento, hay que actuar en el momento ahí, porque eso es que nos ayuda a que ella, esa vecina, cierto, que va con su hijo, con su marido, con lo que sea, que se venga tranquila. Pues, si a lo mejor, mira, ahora mismo, ahora, cierto, me acaba de informar don Samuel en la mañana que un médico fue desvinculado. Médico, ¿cierto? Que él venía de Pemuco y había salido con licencias al extranjero. Uh-huh. Y la Contraloría fue taxativa en eso, o sea, no hay dos interpretaciones. Se tenía que ir. Entonces ahora le llegó su como no va a dar nombre, así que no importa, pero le llegó, ¿cierto?, la resolución de su sumario, que se va. Y ya ese médico hay que reemplazarlo.
0: Hay que cubrirle.
1: Y entonces no es llegar y traer médico a las zonas rurales, así que ya estamos en esa. Por eso, cuando pasa algún imprevisto, también de repente llega en la mañana, a veces nos damos chuta y el médico llama que sabe que amaneció enfermo. ¿Cómo? ¿Y qué era más? Si la gente que estaba esperando 15 días o más, justo se enfermó el médico. Son muchos imponderantes que hay en salud, así que para mí, como le digo, todos los servicios son muy importantes. En la parte social, muy importante, la parte de salud, por supuesto que ellos son tremendamente importantes.
0: Bueno, y hemos hablado también de que agosto es un mes especial en todo sentido, y así como es el mes que de repente se le da un contexto para los adultos mayores, también es el mes de la juventud. Y me recuerdo hace un par de días atrás, y esta acá es muy importante, los vecinos, de repente cuando uno tiene la visión de ver la comuna desde fuera, hay iniciativas que se destacan desde fuera. Yo me recuerdo haber visto por ahí un posteo de un concejal de otra comuna, Juan Guillermo Arteaga, que destacaba una iniciativa que nació aquí en San Ignacio, que fue el preuniversitario, que además fue lanzado en el mes de agosto, mes de la juventud. No podía dejar de no mencionarlo.
1: Bueno, ahí va a dejar que nuestro director nos explique más, ¿cierto? Pero la verdad es que los jóvenes siempre, porque uno le pide que se involucren más en el acontecer diario, general de su vicio, pero si nosotros, para nosotros no es atractivo porque no nos invitan, porque no hay cosas que nosotros no haga motivarnos. Pero sí ha resultado mucho este conversatorio con la juventud, uh-huh, ¿cierto? De todas sus edades. Y ahí nació precisamente una inquietud de que podríamos en algún día hacer el preuniversitario. Por supuesto que se tomó de inmediato y ya estamos con el preuniversitario. Tenemos 20 jóvenes, da gusto venir a verlos cuando están en su estudio, ¿cierto? En su capacitación. Más encima es como se licita, porque eso es pagado íntegramente con nosotros. Exacto. Con la municipalidad. Está CEPECH, ¿cierto?, a cargo. Y como les digo, eso va a ser una buena evaluación para el instituto, porque nosotros esa gente tiene que dar su prueba.
0: Y ahí se va a evaluar.
1: Y ahí se va a evaluar
0: cuánto impacta
1: el resultado. Entonces, ¿cómo anduvieron nuestros 20 jóvenes que siento que se ha puesto por ello? Y la idea es ir creciendo el otro año también. Así como hicimos también un curso, ¿cierto? Que lo tenemos ahí, lo estamos haciendo en Provesal para las personas, para que cuidadora, cuiden adultos, capacitarlos para que cuiden adultos mayores, personas dependientes. Están haciendo los días sábados ahí. Yo tuve la suerte de estar con ellas, están muy motivadas. También ahí mismo, por las redes sociales, una señora me contestaba, yo no supe. Bueno, a mí se me manifestó, ¿cierto?, de que se publicó por las redes y todo eso a mí me conta, pero de que había muchas personas que querían hacerlo. Entonces vamos a proponer al consejo de volver a hacer otro curso, porque si no es, no es solamente, ¿cierto?, prepararlos para ejercer un campo laboral. Pero una señora salía en curso de la red, decía de que ella cuidaba, no sé si eso era su papá, que tenía casi 100 años.
2: Exacto,
1: sí. Sí, tenía 100 años mi papá y yo no supe de él. Entonces la idea es esa, la idea es darle las herramientas para sí, para que ellos puedan cuidar de mejor manera a su adulto mayor. Y todas esas cosas así que la gente nos propone, nosotros tenemos que irla tomando, porque esa es la idea. Pues si la gente quiere a alguien, cierto, que vele por sus necesidades. Así que usted no puede hablar mejor, ¿cierto?, de cómo ha trabajado, sí, lo que es con la juventud.
2: No, como lo dice nuestro alcalde, este ha sido un trabajo que viene ya de varios añitos, ¿cierto? Uh-huh. Donde hemos estado trabajando en algunas mesas colaborativas con las juventudes acá de la comuna, que han sido partícipes los jóvenes de nuestros establecimientos educacionales, que a pesar que fue traspasado a SLEP, nosotros seguimos teniendo ese vínculo con nuestros jóvenes. Iniciamos este preuniversitario, que fue una idea en pañales de nuestras juventudes, presentada al alcalde y a los concejales, donde se pasó por presupuesto municipal y fue aprobado. Entonces, para nosotros es una instancia súper buena porque se destinaron recursos para nuestras juventudes. Ya tenemos actualmente, como dice nuestro alcalde, 20 jóvenes que están asistiendo los días sábados de 8:30 con un horario hasta las 2:30 de la tarde, donde a ellos se les hizo una aplicación diagnóstico, ya, para ver su estado educacional, cómo están, y así también ir trabajando ciertas debilidades que tienen nuestros jóvenes ahí, y trabajan similar como que ellos estuvieran pagando particularmente su inscripción en CPECH. Entonces, ellos trabajan con una plataforma, pueden ensayar en esa plataforma, van pasando una lista de asistencia, se les va dando nota en esa plataforma. Entonces, ha sido un trabajo bien bonito que se está realizando, donde ahí está Maricel con Madeline, bueno, estamos también en la biblioteca, ocupando ahí la biblioteca de la señorita Gladys. Así que, como le digo, este es un trabajo en conjunto. Acá no se destaca un personal o una persona, sino que al municipio y también a todo el espacio que nos está entregando el alcalde, con a veces ideas, yo le digo, le traemos una idea media loca, pero si nos apoya, yo creo que puede resultar. Y ahí también es donde nosotros nos presentamos con este plan de trabajo, y ahí el alcalde nos dice, ya, démosle funcionamiento, pero armémoslo así, podemos hacerlo de otra forma. Así que no, ha sido un trabajo bien, bien grato para mí estos meses que he estado aquí en esta dirección. Ha sido un trabajo bien bonito. Ya he conocido a las colegas también, porque yo trabajaba en otra dependencia, si bien era de IDECO, también he tenido la oportunidad de trabajar más diariamente con las colegas, y son excelentes profesionales. Tenemos el tema de subsidio, discapacidad, ¿cierto? Estamos con las mamitas cuidadoras también, donde ahí se pasó una modificación hace poquito, donde el alcalde y los concejales le aprobaron que estuviera tallerista realizándole talleres a nuestras cuidadoras, no a los niños con TEA, sino que a nuestras, exacto, cuidadoras, porque a veces son las personas que llevan esa mochila muy pesada, ¿cierto, alcalde? Y que ellas han venido a hablar con nuestro alcalde y se ha aceptado esa solicitud, así que para nosotros es bien, bien grato el trabajo que se está haciendo. Estamos también organizando, ya nos pidió el jefe tema Teletón también ahí, que no ha estado ya, pues cómo vamos con la programación.
0: Un desafío,
2: así que
0: cada
2: un desafío
0: año
2: grande nos dejó la Dideco anterior,
0: sí,
2: ahí.
0: Wow.
2: Y mandarle un mensajito a don Samuel, le vamos a dar un pedacito del corazón.
0: Muy bien.
2: Completo, ¿ya? Para que no pelee.
0: Muy bien. Bueno, con esto, increíblemente, como una hora pasa tan rápido, y hemos hablado tanto, y acá a lo mejor el alcalde va a sonar un poco duro el comentario que vamos a decir, pero acá está muchas veces cuando me imagino que usted igual de repente ve redes sociales y dice, ¿y qué está haciendo el municipio? ¿Qué pasa con el municipio? Bueno, aquí está claro de que un municipio pequeñito, que es uno de los más pequeños de Ñuble, con lo poco que se tiene, se avanza de tal manera como se puede. Y acá también hay que decirlo, alcalde, y yo creo que usted en ese sentido siempre lo ha mencionado, si bien es cierto, usted es el que lidera el municipio, lidera esta administración, pero también de una u otra manera el trabajo de los funcionarios y el apoyo del Honorable Consejo Municipal para iniciativas como el preuniversitario y muchas cosas más también son relevantes. Hay diferencias que son legítimas, sin duda que sí, pero al final de cuentas yo creo que a lo que primero usted lo une por trabajar y también lo que une al consejo es sacar iniciativas, sí, adelante.
2: El deporte, el alcalde igual también ahí abrió mucha gama deportiva,
1: sí,
2: en la comuna.
1: Tenemos una cantidad, sí, de talleres, ¿cierto? Tenemos profesionales que trabajamos, yo sé que se nos está acabando la hora ya, ¿cierto? Pero, por ejemplo, no hablamos nada de deporte, pero puede ser,
2: sí,
1: tema para otro día.
2: Puede venir la encargada de deporte ahí a
1: exacto,
2: sí,
1: porque
2: convocar.
1: Tenemos mucha disciplina. Antes, a mí me recuerdo la primera vez que fue una ceremonia y una persona, el atleta, me dijo, don Patricio, aquí se preocupan de la rayuela y del fútbol nomás y nada más. Nosotros no tenemos cupo. Ahora tenemos de toda una gama, así que lo vamos a dejar, pues eso puede ser,
0: sí,
1: motivo de otro programa, ¿cierto? Pero, como nos decía Cristian, yo estoy muy conforme con cómo hemos ido avanzando. Yo, las críticas, yo trato de no leer mucho porque,
2: sí,
1: de repente cosas. Pero sí me llamó la atención esa señora que decía, porque es una crítica constructiva. Ella decía solamente, yo no vi esa publicación, yo tengo cuidado a mi papá, si me recuerdo, era de 100 años que tenía. Entonces, es lógico, ella se siente afligida porque cuidar a adultos mayores es complicado también.
2: Sí.
1: Entonces, nosotros queremos, y eso es un asunto pendiente que tengo yo con el consejo. También da la gracia al consejo municipal porque, mire, como sea, puede haber diferencia, lo que sea,
0: sí,
1: que es legítimo, pero todo lo que es trascendental para nuestra comuna nunca han dejado de aprobar. Y eso.
2: Sí.
1: Eso yo lo tengo más que claro y se lo agradezco a ellos, porque el mismo recurso, cierto, de idea, como ir para allá, para avanzar en esto, lo hacemos. Yo siempre digo, lo importante es que el dinero esté bien empleado. Sí.
0: Así es, le enviamos saludos entonces ahí a cada uno de los integrantes del consejo.
2: Va a ser la invitación para las agrupaciones, las juntas de vecinos, para que vayan a la reunión, ¿cierto?, del Fondeve.
1: Ah, de veras.
2: La Citaletti le dijo que lo dijera alcalde, si no le van a tirar la oreja ahí.
1: Claro, nosotros tenemos 47 juntas de vecinos. Ya. Nosotros también ya vamos a citar reuniones el primero, ¿cierto? Primero a todos nuestros dirigentes, ¿cierto?, para que ya empecemos a la postulación.
2: Exactamente.
1: Idealmente nosotros de esos 47, que no se nos quedara nadie afuera, pero hay problemas si nosotros hay cosas que no nos podemos hacer locos, que no haya rendido cuenta, que tenga deuda, pero ojalá que sea lo mínimo y podamos darle a toda nuestra junta de vecinos el Fondeve, que es una plata que está disponible, ¿cierto? Solamente cumplir con la
2: con los requisitos, con lo que están en las bases.
1: Que se pide que en el Masicay lo dejamos invitado por el primero y lo vamos a reunir con nuestro dirigente para
2: me avisaron igual, jefe, de que, bueno, nosotros anteriormente en el consejo se habló del PMC, que era un plan municipal de cultura que se iba a hacer.
0: Maravilloso.
2: La DECO, en cierta forma. Y de cultura ya nos transfirieron los recursos, así que ahí ya vamos a empezar a trabajar con las agrupaciones culturales de acá de la comuna para poder crear nuestro plan municipal de cultura, que también era algo que se había comentado en el consejo y que son con recursos de convenios que también fueron solicitados. Sabes que fuimos a reunión ahí con la Seremi de Cultura para poder realizar un trabajo colaborativo con nuestras agrupaciones culturales.
1: Bueno, y no podemos dejar, cuando hablamos de cultura, no podemos dejar de mencionar a nuestros aliados, ¿cierto? Sí. Del Huellas del Diguillín.
0: Partner colaborativo.
1: Sí, hemos trabajado muy bien desde que estamos en la administración. Y por supuesto que son un referente para nosotros. Y la idea es nuestra, como municipal, es ir creciendo, ¿cierto? Cada vez más en cultura igual.
0: Tengo dos cositas, alcalde. Lo primero, decirle que hay integrantes del Honorable Consejo Municipal que están escuchando, pero hay que saludarlos a todos, obviamente, al concejal Osiel Soto Lagos, saludar también al concejal Byron Pessoa, saludar también al concejal Martín Becerra, al concejal José Acuña, al concejal Claudio Contreras y también al concejal Manuel Sandoval, para saludarlo a todos, porque hay un integrante que me está escuchando, dice por acá que está escuchando en realidad la radio, y es importante también ahí. Y lo otro, lo está esperando la Seremi, me dice.
1: Ah, llegó.
0: Sí, que eso. Sí, me están escribiendo por interno que lo está esperando la Seremi.
1: Despidiendo ya, mi amigo.
0: Sí, y de esta manera comenzamos a cerrar el espacio. Muchas gracias a quienes escucharon. En este espacio se habla siempre desde lo que es realmente preciso comentar, la información directa. Yo quiero destacar en este alcalde que usted siempre ha sido preciso en ser bien asertivo en decir lo que es y no hay más, sin especulaciones, sin prometer falsas expectativas ni nada. Así que se lo digo de manera personal, muchas gracias por estar el día de hoy acá, muchas gracias también a Elizabeth y seguir creciendo unidos.
1: Bueno, un saludo a todos nuestros vecinos, ¿cierto? Radio Motiva, por permitirnos también estar acá. Sabemos que la gente aquí todavía escucha mucho aquí en el sector de verdad que es rural, y parte de la Radio Motiva es un hito acá en nuestra comunidad en general. Así que gracias por todos estos espacios y decirle a los vecinos que tenemos que seguir trabajando juntos, ¿cierto? Hay que tener un poquito de paciencia porque cuando ya avanzamos, ¿cierto? El tiempo se nos echa a perder, pero tenemos que volver a es que la idea no es volver a hacerlo porque ya íbamos avanzando y nosotros tenemos, yo siempre le he dicho a los vecinos, vamos a llegar hasta los últimos callejones que hayan porque tenemos material, pero tenemos que
0: esperar. Ahora es imposible tener todos los caminos, imposible, ninguna comuna en Chile.
1: Claro, no, por supuesto, tenemos que ir nosotros manejarnos bien en ese sentido, pero vamos avanzando y bueno, y cualquier necesidad que tengan, háganlo saber, pues si están los conductores, está todo, tenemos nuestra Dideco acá, tenemos también encargado de deporte para cualquier igual iniciativa que quieran que nosotros implementemos para el próximo año, porque ya las plata están jugadas. Pero sí hay que proyectarse para lo que viene, así que cualquier cosita, sugerencia y todo, por supuesto que estamos llenos a poder atenderla.
0: Municipio Desplegado, está cerquita acá de la radio. Cuando usted venía, me acuerdo que pegó un llamado, Municipio Desplegado, ahí están ya cerquita de la garita que está cerca de la frutería.
1: Exacto, aquí tenemos ahí parece que la alcantarilla es muy angosta porque el diámetro es muy, muy pequeño, porque siempre nos da problemas.
0: Son cosas que no se ven de repente, pero que se hacen, así que ahí está la gente. Muy bien, nos comenzamos a despedir, queridos vecinos y vecinas. Muchas gracias por estar en sintonía, como siempre. Gracias a la Radio Motiva. Y esto fue San Ignacio Conectado. Muchas gracias, alcalde. Muchas gracias, estimada colega. Nos vemos nuevamente el.
1: Gracias. Y nos estamos viendo, si Dios quiere.
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1: Es la 1:11.
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1: Aquí está el verso, pues. El amor de un hombre viejo es como pasto en barbecho. No deja comer a nadie, no da frutos ni provecho.
2: El hombre cuando está viejo no toma vino, toma agua. Y poniéndose más viejo se le da vuelta el paraguas.
1: Un viejo chico parola que se lleva en pura farra. Él toca bien la guitarra, pero nadie le da bola. Porque el viejo es medio cola. Y su señora Lantuca se lo lleva en otra ruca con un mapuche vecino. Y pasan tomando vino, por ahí le peguen la nuca.
3: Y démosle color con la cueca, al viejo lo dejó el tren.
4: Bueno, bueno, bueno.

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1: Es la 1:30 p.m.
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2: Un saludo muy especial para nuestra querida audiencia, para quienes nos escuchan en casa, en el trabajo, en el mercado, en el vehículo o mientras realizan sus labores en el campo. 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
2: Amigos, nos escribe este mensaje la viuda Janet. Maestro, le envío mis saludos y mucha fe en usted, que pongo para que me diga sobre la enfermedad que vengo sufriendo. Esta enfermedad no me deja hacer nada en mi hogar. Soy una mujer sola con 5 hijos y no puedo trabajar en mi negocio porque no tengo fuerzas. La persona que me ayuda creo que me está robando. Ayúdenme, por favor. Mi querida Janet, hemos visto tu caso minuciosamente y te digo que en estos momentos te voy a poner una cadena y ayuda espiritual, porque tú eres una mujer honrada, trabajadora, desde muy pequeña con mucho sacrificio has salido adelante. Te quedaste viuda muy joven con tus hijos y tú has sido padre y madre para ellos. Y hasta el presente sigues luchando, pero desdichadamente tienes 3 meses con este problema de tu salud. En tu enfermedad hay muchas complicaciones. Aquí, en primer lugar, hay una descalcificación total de tus huesos. Esos son los dolores que sientes en todo tu cuerpo. El problema de infecciones en tu bajo vientre, el problema que tienes, el estrés, la preocupación porque el hígado está enfermo. Usted me ha escrito para ayudarte. Es por eso que te digo que me llames para concretar una hora, una cita para atenderte personalmente y darte un secreto para el negocio que te están robando. Esa es la verdad. Estas señoritas andan con uno, con otro pololo, y los fines de semana, desde viernes, sábado y domingo, se pierden y gastan dinero que te están llevando. Mi querida amiga, también envíame fotografías a través del WhatsApp de tus 2 sobrinas. Hay otras cosas más que debo hablar contigo en privado. Te invito a que me llames y vamos a concretar una cita. Gracias por confiar tu caso en nosotros.
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2: Nos escribe este mensaje el hombre desesperado y triste. Maestro, le escribo para que me ayude respecto a mi salud. Tengo 43 años de edad, tengo problemas prostáticos y también estoy impotente. ¿Qué debo hacer? Porque tengo problemas con mi pareja. Ella me dice más bien que soy homosexual. Ya tengo casi 7 meses con este problema. Ayúdeme, por favor. Amigo, Tu problema lo hemos visto muy minuciosamente. Este problema lo tienen muchos hombres, pero no aceptan. Te digo que en tu enfermedad, en el problema de la próstata y que estás impotente, aquí hay algo complicado. Tú no me dices los dolores que sienten los riñones y que tienen los testículos hinchados. Aquí hay un inicio de cáncer de la próstata. Y te digo, amigo, usted ya ha ido al médico y le ha dicho que tiene que hacerle una operación. Y esto ya hablamos de 3 meses del último examen que te hicieron. Pero tú no lo comentas con nadie ni le dices nada a tu esposa. En lugar de estar diciendo que eres homosexual, usted hable con ella y vayan a la ciencia médica. Porque esto ya es algo muy serio. Yo no te voy a sanar por lo natural. Tu enfermedad ya requiere de operación urgente. Amigo, hay problemas con tu mujer efectivamente, pero tú no le dices lo que tienes en tu salud. Tú secretamente has ido al médico y ni la medicina la tomaste. Muchas gracias por enviarnos tu mensaje.
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2: 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Llegamos al final de esta edición de Naturismo y Parapsicología. Reciban nuestro saludo y nos encontramos en el próximo programa.
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4: Son las 2:09.
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1: Son las 2:32.
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1: Son las 3 de la tarde, 5 minutos.
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1: Son las 3:31 de la tarde.
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1: Son las 4 de la tarde, 3 minutos.
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1: Son las 4 de la tarde, 30 minutos.
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1: Son las 5:31.
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1: Son las 6:02 p.m.
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3: Son las 6:35.
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2: 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Quien les habla, Kumar, mentalista, espiritista y orientador familiar. Sé que en estos momentos son centenares de personas que están oyendo este programa. Y sé que son muchas las que se encuentran sufriendo de alguna enfermedad o sufriendo los problemas en el hogar. Pues a ustedes, señoras y señores, les doy la bienvenida a mi consulta para brindarles la ayuda necesaria que necesita. Amigo oyente, ¿es usted una persona de aquellas que sufren y lloran por los problemas de hogar, por el abandono o por la soledad? ¿O usted, amiga, que sufre mucho en el hogar, quizás sufre alguna enfermedad o la soledad y el abandono le tiene preocupada? Sus problemas se pueden solucionar. 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Amables oyentes, recuerden que ahí, mi centro de curaciones, son muchas las personas que llegan a consultar sus problemas. Y usted, amigo o amiga que me está escuchando, también puede visitarme. Venga con toda confianza, sea cual sea su problema, ya sea de amor, mala suerte u otras pequeñas o grandes dificultades, hoy se pueden solucionar. Usted puede obtener muchos cambios para mejorar su vida. Solo tiene que pedir ayuda a quienes podemos ayudarle. Recuerden que en la vida no hay nada imposible. Muchas veces basta con poco esfuerzo para lograr nuestra meta rápidamente. ¿Y por qué usted no? Todos hemos nacido para luchar y progresar. Pero a veces por estas cosas dañinas que existen, le dañan su suerte, su salud, su negocio y destruyen su hogar. Amados hermanos, desde muchos años entrego mi saber y mi experiencia sobre las ciencias ocultas a centenares de consultantes que visitan mi centro de ayuda espiritual y paso la mayor parte de mi vida conociendo, aprendiendo, experimentando para poder aportar soluciones a los problemas de aquellos y aquellas que me lo piden. Soy orientador espiritual, espiritista y estoy para curar esa enfermedad. Sí, soy curandero. Estoy para curar esa enfermedad que usted trae y también para ayudarles a solucionar sus problemas de hogar, sentimental o esa mala suerte que siempre conduce al fracaso. Quien les habla, un amigo en quien pueden confiar, un amigo que les puede dar una mano para que puedan salir triunfantes en la vida. Usted, amigo que me está escuchando, usted que se encuentra llorando por su mala suerte, llorando porque quizás hubo una mujer irresponsable que abandonó su casa, abandonó sus hijos, pero usted, amigo, no conoce cuál es la causa de sus problemas, pues recuerde, y no me cansaré de repetirles, que el mal existe, la envidia existe, y personas de malos sentimientos existen en todas partes.
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2: La siguiente consulta dice: señor Kumar, soy una madre de familia de 35 años con 3 hijos. Estoy preocupada por mi futuro. Estoy aturdida, confusa e insegura por algo que me pasa. Escuché su programa y pido su apoyo y orientación. Se despide la mujer insegura. Querida señora, usted le gusta jugar con fuego. Antes estuvo en un problema y tuvo mucha suerte para salir de ese trance difícil. Usted está poniendo en riesgo la integridad de su hogar. A sus 35 años, es una mujer muy hermosa y que desgraciadamente los hombres, cuando la ven pasar, la ven con deseos sexuales por su contextura y contorneada figura esbelta. Y usted los hace más provocativos, ya que desde joven siempre los hombres miraron su aspecto físico, así como usted veía lo mismo. Una actitud muy equivocada, por cierto, sin que prime principalmente la comprensión de caracteres y sentimientos. Y eso le valió un primer fracaso, de la cual tiene 2 hijos. Y con su actual pareja tiene una guagua. Pero aparte de ello, usted está con un caballero 12 años mayor que usted, y que hoy pretende dejarlo, ya que está poniendo en peligro su hogar. Querida amiga, usted equivocadamente piensa que nunca va a perder y que encontrará otro hombre que la haga feliz. Pero déjeme decirle que esta forma de pensar es producto de un trabajo que le han hecho a usted hace mucho tiempo atrás, para que nunca sea feliz. Aparte que su esposo es un hombre dedicado a su trabajo y que la descuida. Pero eso no es tanto para que usted le sea infiel. Nosotros la invitamos para mostrarle lo que le hicieron y decirle quién fue. 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

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Bien, estimado amigo, déjame decirte que no hay dificultad que pueda espantar a un hombre que quiere los caminos por donde anda. 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
2: Son las 7 de la tarde, 15 minutos.
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Buenas tardes. Aló, ¿hay alguien en casa? Hola, ¿qué tal? ¿Cómo están? ¿Cómo están, queridas amigas, amigos, auditores y auditoras que están en sintonía escuchando el programa en el día de hoy? Hoy día... ¿a cuánto hoy día? 26. 26. Oye, felicidades. Ya para... voy a enviar un gran saludo también al tiro de cumpleaños para Luchito Jara. Ya Sandoval, que hoy día está de cumpleaños, ¿sí? Así que felicidades desde ya para Luchito Jara. Para aquellos que lo conocen, me pidió que les avisara que quiere muchos regalos hoy día, ¿sí? Muchos, muchos, muchos regalos, pero no copete, ¿sí? Porque dejó el copete, ¿ya? Así que quiere solamente regalos a todos los que conocen a Luchito Jara, para que lo vayan a dejarle regalitos, dije ese día. ¿Ya? Solamente regalo, ¿ya? Nada de copete, por favor, ¿sí? Sí, bueno, en el día de su cumpleaños, muchas felicidades para un fiel ahí auditor del programa Ranchero también, ¿va? Oye, y 7:25, sí, con 25 minutitos, ¿ah? ¿Cómo están? Espero que muy bien. Hoy día saludamos a los César. Saludos para todos los César que están de onomástico en el día de hoy. Y por supuesto para las personas que están de cumpleaños también. Un cariñoso saludo en este día miércoles 26. ¡Ya se va! ¡Se va agosto! Oye, ¿cómo estuvo la lluvia? Hoy la embarró, ¿ah? Sí, yo tenía una hora médico en la mañana, temprano. Pero no pude asistir. No pude asistir. Lamentablemente. Ya, no, pues yo no pude ir porque dije yo voy a quedar aquí, enterrado en que mi auto es automático, ¿eh? ¿Sí? Y usted sabe que a veces los automáticos, cuando hay mucha agua, ¿qué es lo que le pasa? Ah, se pueden bloquear y ahí quedo con el auto botado. Así que no, dije yo me aguanto nomás y no voy nada, ¿sí? Así que no fui, po. Ya, pero aquí pasé la lluvia aquí con mi hija, ya, la Antonella hoy está, pero Zeta durmiendo, como que nada, pasó el trueno, porque recuerda que hubo unos truenos, relámpago y trueno, ya, el relámpago no lo vi, pero sí escuché el trueno, ya, y mi hija Zeta, no despertó, yo pensé que iba a despertar, no, así que, bueno, ya... y después, bueno, empecé a hacer otras cositas más para hacer cosas administrativas, porque recuerde que ya se viene a fin de mes y uno tiene que salir a cobrar, lamentablemente. Ah, yo sé que hay muchos amigos auspiciadores que no les gusta mucho ese tema cuando yo paso a cobrar. Todos me dicen, oye, ¿pero por qué si estoy a temprano? sí, pero tienen que entender que uno tiene que aprovechar los viajes. ¿Sí? Uno tiene que aprovechar los viajes cuando uno tiene varias cosas, uno tiene que aprovechar, porque recuerda, no estamos en la cosa para poder botar plata en bencina, ¿no? Uno tiene que salir hacer varias cosas en el día para aprovechar el día, porque si uno sale por una cosa y después se me olvidó, voy de nuevo a otra cosa y después salgo de nuevo a otra cosa y al otro día salgo lo mismo, ya al final la bencina se va, pero rápidamente. Por eso que uno tiene que programar ya para poder salir con tiempo y decir, oye, ¿sabes qué? Tanto, ya voy a pasar aquí, voy a pasar allá, después paso por aquí, después paso por allá, y al final hago todas mis cositas en un solo día y al final no salgo todos los días para hacer otro tema, ¿ah? ¿Sí? Exactamente, pues. Oye, vamos a saludar a nuestro amigo Cristian Ramírez de allá de la comuna de El Carmen, de allá de la montaña, de la cordillera, obviamente. Le enviamos cariñosos saludos. Me mandó unos videos. Oye, qué manera de llover. Sí, pues. Él nos mandó unos mensajitos ya con videos donde grabó cómo estaba lloviendo para allá. Sí, no, pero allá, acá también pasó lo mismo, sí, acá pasó lo mismo, toda la mañana, ya, oye, pero fue una cantidad enorme, sí, yo aquí en la casa lo inundaba un poquitito, sí, no, alcanzó a meterse algo para la casa ahí, para la radio, también se metió un poquito de agua, estaba medio asustado, po. Ya, así que igual se metió un poquito de agua ahí hoy, pero
se pudo solucionar al tiro. Es que fue mucha agua. Ah, mucha agua. Ya, oye, vamos a ver por acá. ¿Tenemos mensajes o no tenemos mensajes? A ver, oye, saludos para nuestra fiel auditora Elisa Chávez. Sí, muchas gracias. Sí, ahí me envió la donación del premio. Sí, porque este sábado se tira la rifa. Sí, se tira la rifa de la Asociación de Equinoterapia Cabo El Dún. Ya, así que para los que compraron números, este sábado vamos a dar el resultado. Yo lo voy a tirar en la mañana. Ya, durante la mañana voy a tirar la rifa y los resultados los vamos a lanzar en la tarde en las rancheras ahí para aquellos que compraron números. Ya, ahí vamos a dar los resultados. ¿Sí? Perfecto. Ya, oye, también durante el día me llamó un fiel auditor también, que es nuestro amigo don Luis Baeza. ¿Sí? Sí, pues don Luis Baeza me llamó durante la tarde y me dijo que había encontrado, que encontró en realidad una patente, ¿sí? En el sector de calle Las Rosas. Si a alguien se le perdió una patente, que es LKBY86. BY86. LKBY86. Ya, si a alguien se le cayó, comuníquese con don José Baeza, ahí en el sector de calle Las Rosas. El teléfono de él es el 973-70-11-56. Ya, 973-70-11-86. No, perdón, 56. Ya no vamos, pues ahí para que se comunique con él. Nuestra amiga María Alarcón, ¿cómo estás? Bien, espero que muy bien, ¿eh? Saludos para usted, pues, señora María. Oiga, ¿qué es lo que quería comentarle? Y no me mandó el video, mándeme el video, pues, el videíto ahí, grabándose, escuchando la radio Motiva, ¿sí? Me puede, no solamente a esta hora, me puede estar escuchando la radio durante todo el día. Y en cualquier momento me puede grabar ahí, yo me llamo tanto y escucho Radio Motiva, ya, así que eso, invitamos a toda la gente que participemos, los manden sus videitos escuchando Radio Motiva, ya diciendo su nombre, yo me llamo tanto y escucho Radio Motiva. Es un video, ojo, es un video, no es un audio. ¿Ya? Sí, porque muchos no han entendido. Me han enviado audios con una foto. No sirve eso. Tiene que ser un video. ¿Sí? Tiene que ser un video. Así que ya lo sabe, entonces, enviar ese videito diciendo yo escucho Radio Motiva. Y ahí, escuchando la radio, obviamente. ¿Ah? Sí, mostrando la radio, toda la cosa ahí. Ya, así que eso se lo voy a agradecer enormemente a aquellas que participen, porque para nosotros es muy importante su audiencia. Sí, exactamente, súper importante su audiencia. Ya, en los concursos anteriores han participado muchas personas, ¿sí? 60, 70, así que no, han participado bastante gente. Ya, en el video está medio lenta la cosa. Sí, les da vergüenza. Yo lo comprendo, pero igual, pues la idea que para nosotros es importante que también ustedes nos puedan mandar su videíto, ¿verdad? Para que sean parte también de la radio, ya se sientan identificados con la radio de nuestra comuna de San Ignacio. Ya, y no solamente de la comuna de San Ignacio, ustedes también de las comunas aledañas también nos pueden hacer videíto, ¿verdad? Como nuestro amigo Héctor. Sí, don Héctor Uribe de allá de Maipo Abajo, ya también nos mandó un videito, también está participando, ya, así que aproveche nomás de enviar sus videitos, ya nomás. Oye, vamos a la música nomás y ya volvemos.

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2: Son las 7:37.
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vamos a barrandear, lo vamos. ¿Cuándo hay carrete hoy? No, no hay carrete. 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Ya no va, pues ahí estamos entonces con ese datito que teníamos para usted a esta hora, cuando ya tenemos las 7:47 y vamos con mensajes. Por acá nos escribe, dice: hola, buenas tardes, dice, ¿cómo está? Me gustaría escuchar una canción de Los Peregrinos, La Camisa Negra, parece, así se llama. No la canta Los Peregrinos, la canta Banda Tropical de Vallenar, La Camisa Negra, Las Dos Camisas, ¿ya? Y también nuestro amigo Cristian Ramírez, la canción dice El Hijo Ausente, por favor, del Llanero de la Frontera, Los Llaneros de la Frontera. Ya, ya no, pues ahí lo vamos a buscar. ¿Quién me está escribiendo? Nuestra amiga Norca Moncada. Saludos para Norca Moncada, pues, ¿ah? Dijo que iba a mandar un audio, ¿no? Va a mandar, no un audio, un video. Tiene que mandar un videito, pues, ¿ya? Escuchando la radio ahí. Camarón. Saludos para don Carlos Verdejo, ¿ya? Sí, pues para nuestro amigo Carlos de allá de Los Maquis, ¿sí? Saludos para nuestro amigo ahí del sector Los Maquis. ¿Qué más tengo por acá? Gracias, me dice por acá. Ya, listo, no hay problema. Vamos a la música entonces, pues. Vamos a la música, vamos con Las Dos Camisas y ya volvemos.

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2: Son las 8:03.
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